0: puedes poner enamorado de un fantasma.
1: Claro que sí.
0: Bendiciones para todos. Ahí me saludas al Cacho y al Panaico. Bendiciones para la A hasta la Z.
1: Claro que sí, mi queridísima Teresita. Ahí la complacimos, hijo del otro. Fue el Pataspochis que le puso la canción Enamorado de un fantasma con el grupo Liberación. A mi queridísima Teresita Ciapara, gracias por estar al pendiente. A ver, ¿qué dice? Anita Magdalena, ¿qué dice Pataspochis?
2: Tiramos la casa por la ventana, compañón, y para nuestro hijo. Hicimos taquitos de chicharrones. Y con salsita de pico y piquito de gallo y su limoncito con tortillitas de maíz. Y luego le hicimos de botana nachos con queso. Preparé cueritos de puerco en aguachile, en tostitos y tostadas, como lo quisieran comer los amigos. Y les hice un porrón de Jamaica. Bien helada.
1: Qué rico.
2: Y pues otras botanas ahí, compañones.
1: Muy bien.
2: ¿Cómo la ves?
1: Me parece.
2: Y trajeron unas guitarras los compañeros. Ahí en el Facebook está el video donde le cantaron las mañanitas.
1: Ahí está. Tiró la casa por la ventana en el cumpleaños de Owen, de su hijo, mi queridísima Anita de Magdalena. El Pataspochis. De escuchar todo lo que comieron, así está, mira. Se le hizo agua a la boca al Pataspochis.
3: Es que no me tienen paciencia.
1: Híjole, qué rico. Vamos a checarlo en Facebook porque Anita, somos amigos de Facebook. Tenemos amistad en Facebook. Ahí me queridísima Anita, ahorita lo vamos a checar para ver el video donde están tocando la guitarra. Ahí en el cumpleaños de Owen. ¡Qué machín!
4: Hola, comadre.
1: ¿Qué dice mi compa el militón de la sierra?
4: Hola, comadre.
1: Saludos a la comadre. Dice mi compa el militón de la sierra. También se comunicó. No lo puedo creer, mi queridísimo Psycho. ¿Qué dice Pataspochis? A ver. Hay uno del ya tiene varios el Psycho. A ver, Pataspochis, ponle play.
5: Se me acompañó, buena tarde, compadre, qué tranza, me ando reportando el Psycho, carnal, de acá de Guaymas. Te la acepto bien para mandar un saludo para la bandera, carnal.
1: Claro que sí.
5: Andamos chambeando, yo el Frankie, aquí andamos todo lo que da, carnal. No, es que me tomó un tiempo para mandar un audio, carnal, saludar a la bandera, por supuesto, ¿no?
1: Claro que sí. Para
5: Juan, señorita.
1: ¡Hey, Pataspochis!
6: ¡Yupi!
5: ¡Sale, Johnny! Muy buenas tardes, compadre. Se me fue el Kikirigú otra vez. Oye, carnal, saludos a mi compa Cacho. Anda con todo, ¿no? Sobre el fútbol, ¿no? ¡Qué bueno, compadre!
1: Anda con todo.
5: ¿Tú qué crees, Johnny? ¿Va a ganar México ahora o qué?
1: ¡México!
5: ¡Apostemos, México, a ver! ¡Apostemos México, lo que sea, a ver! ¿Va a ganar México con la Copa? ¡Apostemos, carnal! ¡Creo que no! Oye, saludo a toda la bandera, ¿no, compadre? Saludos, claro, sí, al...
1: Es que ahora el juego de México contra... ¿Quién es? Inglaterra. Ahí sí está pesado, ¿eh?
7: ¡Ay, caramba!
1: Ahí sí está pesado. Entonces, ahí viene lo difícil. Pero, ¿y si sí?
5: Al hijo de la... Perdón, al hijo de doña... De señorita Ana, ¿no? Señora Ana.
1: Anita Magdalena.
5: Que cumplió 17 años. Un saludote, muchos días de esos. Ay, sobre todo a ti, compadre, que va a cumplir como... ¿Cuánto ha cumplido, ni 27 años?
1: ¡No,
5: está morro todavía, carnal!
1: ¡Vaya!
5: Yo creo que te va a volver a salir el pelo de volada, así como el Pataspochi también. Y bueno, pues, saludos. Oye, carnal, Martín Carrocero, ¿no? ¿Dónde anda, pues?
1: ¿Sabe andará?
5: Oye, Johnny, una cosa. ¿Quién es que gritaba? Ay, ¿qué pasó? ¿Qué pasó? ¿Qué está pasando? ¿Era el coyote que pedía auxilio, que parecía la voz del coyote, el amigo ese que decía...
1: No era.
5: Ya por último, compadre, pues que una rolita, ¿no? Ya sabe, bien temerario, como siempre. Y soy el signo Libra, te la sabe también. Bien cariñoso los Libras, carnal.
1: Sí, cómo no.
5: Que una de los temerarios, carnal, que se titula Por Primera Vez, carnal. A ver si la tiene por ahí el Pataspochis en el repertorio. Saludos a mi compa Juan de allá de Edmonton, de Canadá. Al Martín Carrocero. Al Frankie también, que al Frankie son matadores, que aquí anda conmigo. Ajá. Yo saludo a la Celor Moon también, una morrita chila que anda para allá, que ando levantando con ella.
1: Adiós.
5: Y todo bien, carnal. Bueno, compadre, un gusto saludarte, nos saluda a toda la bandera y pues ojalá gane México y gane el Johnny. Y anticipadamente un feliz cumpleaños, compadre. Un abrazo, tote, machín, quebra costilla acá. Seguimos avanzando, compadre. Muchísimas gracias y buenas tardes. Adiós.
1: Gracias, mi compa Saico. Gracias por las felicitaciones anticipadas, por las felicitaciones a Owen, por su saludo. Muchas gracias. No, ¿cuál 27? Yo ya estoy de mediodía para abajo, pues. Ya no me sale ni pelo, se me están cayendo los poquitos dientes que tengo, ¿no? Ya. Tengo más arrugada la cara que el codo. Ya. Con el solo hecho de que mi Dios Padre me dé chance de respirar, con eso ya es más que suficiente. Ya lo demás es lo de menos. Muchas gracias, mi compa Saico, por las felicitaciones. Muchas gracias. Ahí dice por acá mi compa Arturo, que dice, ya rumbo a Guaymas, compa Johnny, el Mickey, Arturo, Joel, Kiko, Mario y el Jolly Boy. Nos mandaron un video. A ver. Ahí van en el carro.
6: Estoy haciendo los preparativos, ir borrando.
1: Ahí van en el carro ya. Ya rumbo para Wison City. Ahí van, hecho la mocha. Ahí mi compa Arturo. Ya van para Guaymas, el Mickey, el Joel, el Kiko, el Mario y el Julie Boy. Escuchando el cañonazo grupero. Saluditos. También dice por acá mi compa José. Oye, José. Ven para acá. Dice por acá, buenas tardes, compa Johnny. Oiga. Ya mero llega diciembre, como usted dice, y nunca llovió para Guaymas. ¡Saludos y puro Vareza! ¡Ánimo! Una rola arreando la mula. ¿Por qué no lloverá en Guaymas, eh?

0: on.
1: Juela, yo creo que por eso no llueve, ¿no? Ay, se me están saliendo los sesos. Los sesos, lo bueno, los se escuchó más feo, ¿no? No, es que se me habla como que se me aguangó el de este, el de las fosas nasales. De la cavidad nasal. Sí, porque ¿sabes? Se escuchó muy feo. Se escuchó muy feo. Ay, Diosito santo. A ver qué me dice por acá. Dice, compañeros, saludos para los taxistas del canal 30 de Guaymas. ¡Híjole, por supuesto! Para el Rulli, el JC del Oxito de Guaymas. Para mi compa el Charlie, que siempre me anda escuchando. Saluditos, saluditos. A ver, sí, sí. ¿Qué dice Patapochis? Que ya los extrañas. Ay, ay, ay. Dice el Patapochis que ya los extraña a los del Oxito. ¿A poco sí?
2: Mi fiel escudero, pues le agradezco el apoyo físico, psicológico, emocional y espiritual de mi queridísimo Patas Pochi. Ahí en la trinchera electrónica haciendo todo esto.
1: Ahí está, escuchándonos. Nos mandaron un video. Ahí mi compa Charlie, me da mucho gusto. El saludo para el Rulli, el JC, el Oxito de Guaymas. Dice el Patas Pochi que hace un seisito que no los ve, dice, ¿no? Híjole, se prende como becerro recién nacido el Patas Pochis. Híjole, cómo quisiera que lo vean. Digo yo, ¿será real lo que estoy viendo o qué ondas? Ahí donde lo ven chiquito, Pedro, verá qué machine le pega los jalones a los botes ahí. Parecen de plástico, no parecen de metal, ¿no? De aluminio. 5 de la tarde con 12 minutos. Vamos a escuchar este tema que viene a cargo de los Temeduerme, los Temerarios. Ahí para mi compa, el Psycho. Por primera vez es el tema. Un abrazote, mi compa Psycho.

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0: Afirmativo, mi gente. Escuchamos a los Comandos del Oeste con Chapotea. Cuando son las 5 de la tarde, ya con 58 minutos. Dice mi queridísimo Patas Pochis que ya tenía listos unos audios de mi compa el Coyote Rengo. Y que los borró.
1: Es que no me tienen paciencia.
0: Ay, Coyote Rengo, ¿para qué lo borras? ¿Para qué lo borras, Coyote Rengo? Saludos, saludos. Ya los tenía listos aquí el Patas Pochis para poner los audios en esta intervención.
2: ¡Neta,
0: 5 de la tarde con 58 minutos. También dice por acá, compa Johnny. Dice el Ruli que le digas al Patas Pochis que cuando vengan a Guaymas le vamos a llevar unas gélidas. ¡Hijuela, qué chulada! No, gracias, gracias. El Patas Pochis dice que muchas gracias. Que las va a esperar con ansias locas.
2: ¡Ay, caramba!
0: Ahí está, el saludo para mi compa, el Ruli JC del Oxito de Guaymas. Gracias, gracias. Y siempre, siempre nos hidratan. Siempre que vamos para allá, para Guaymas, siempre nos hidratan ahí los... Mi compa, el Ruli y el JC. Anita de Magdalena nos mandó ahí la liga de Facebook, donde estamos checando ahí que qué bonito la pasaron, ¿eh? La pasaron muy bonito ahí en el cumpleaños de Owen, el día de ayer, cumpliendo sus 17 años. Muchas, muchas gracias. Ya mandó el audio el Coyote Rengo. A ver qué dice mi queridísimo Coyote Rengo, Patas Pochis.
3: No, pues, fuiste pura música, pues lo borré. No le ibas a pasar al aire. Ahí mate luego para mañana, sale.
0: Ay, mi queridísimo Coyote. No, es que hacemos intervenciones largas. Digo yo que este programa no es un programa normal como los otros.
2: ¡Neta, me lo juras!
0: No, este es un programa más tipo talk show, donde hacemos menciones, no menciones. Hacemos intervenciones de hasta 10, 11 minutos.
2: ¡Neta, me lo juras!
0: No. Entonces, por eso es que tenemos que poner varias música, varias canciones, porque cuando hacemos otra intervención... Pues es muy larga. No es el típico programa de... Tú sabes, mi compa Coyote. No es el típico programa de... Buenas tardes. Vamos a escuchar a continuación a los Haces de Durango con ese tema que lo viene catalogando como uno de sus mejores éxitos. Aquí en Sonora Grupera. Son las 6 de la tarde en punto. Vámonos con los Haces de Durango. No, aquí es un programa más tipo top show. Es más top show este programa. ¿Qué dice, Coyote?
3: Fíjate, ya son las 6 ahorita. Yo mandé audio de 4 minutos cada uno. Ibas a querer cobrar horas extras.
0: ¡Ligrísimo, Coyote! Es más, reenvíamelos para mañana y los vamos a poner empezando el programa. ¡Sore, sale! Porque para nosotros es un honor tener tus audios por acá y escucharnos, porque eres parte del cañonazo grupero, mi queridísimo Coyote Rengo. Llegó el momento de despedirnos sin antes agradecerles el honor de su atención en un bar Coyote. Les esperamos el día de mañana en punto de las 4 de la tarde, no sin antes recordarles que los taquitos dorados más sabrosos de la Perla del Mayo son los de mi carnalito Rafael Villalobos, ahí en el Boulevard Sonora, en contraesquina del OXO. 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Nos despedimos con Sergio Vega, el Chaca. Esta rola viene con los Rayos del Norte, es en los Rayos del Norte. A través de la luna es el tema. Gracias, mi gente. Dios me la bendiga, mi querísimo Coyote. Te mando un fuerte abrazo. Hasta mañana con todo el favor de Dios. Bendiciones.

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13: Ante esta comunidad cristiana que representa la Iglesia de Dios, os pregunto, si alguien tiene un impedimento para que esta unión se realice, que lo diga ahora o que calle para siempre. En

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1: Vámonos, continuamos con Patoni. Si nos aventamos unas rolitas viejitas, bonitas, mi cuchicuchi, ¿qué le parece?
2: Amigo de las canciones escolares, seguimos continuando con más canciones para recordar bellos momentos. Ay. Y así dice, Contacto Norte, viejones, fierro.
1: El compa Tony Aguirre, échale, ánimo.

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0: preguntita para la gente que nos estaba pidiendo. La gente también que viene de Phoenix, claro.
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22: Se llama Lendita, dice más o menos, así pariente.

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1: ¿Qué le parece, compa Javier, si le echamos una rolita con todo el sabor a Sonora?
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0: Gracias. Thank you. Bueno, vamos a seguir adelante y del mismo compositor, una de las más recientes grabaciones de su amigo Ramón Ayala y los Bravos del Norte. Esto se llama Si yo me hiciera millonario. Vamos a ver.
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1: Vámonos, continuamos con Patoni. Si nos aventamos unas rolitas viejitas, bonitas, mi cuchi cuchi, ¿qué le parece?
2: Mi amigo de las canciones escolares, seguimos continuando con más canciones para recordar bellos momentos. ¡Ay! Y así dice, Contacto Norte, mejor, fierro.
1: El compa Tony Aguirre, échale, ánimo.

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3: Continuamos para darle gusto al compa Javier. Le gusta esta rolita con el toque y el sabor del Contacto Norte. ¡El Negrito!

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1: ¿Qué tal, mis amigos? Es un honor para mí compartir escenario con mis paisanos y colegas de Su Majestad La Brisa. Esperemos les gusten las cumbias bonitas que traemos para ustedes. Márquele.

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1: ¿Qué tal? Muy buenos días. Es la mañana del viernes 3 de julio de 2026. ¿Cómo amanecieron? Esperamos que muy bien. Lo que resta de este día, que es muchísimo, apenas son las 7 de la mañana con 2 minutos, esté mucho mejor. Las cosas le resulten muy bien. Mire, es que es nuestro deseo, el más mínimo deseo y anhelo para que usted le vaya muy bien, de que esté muy bien este día. Es viernes, efectivamente, inicia el fin de semana. Que todo resulte a la perfección. Ya iniciamos Expreso 24/7. Permítanos acompañarle. Le tenemos 2 horas con un contenido muy, muy completo, muy variado en materia informativa, de análisis y de opinión. A nombre de todo el equipo editorial y de producción, el equipo de producción con Daniel Ríos al frente, el apoyo de Carlos Pacheco y Mauricio Galaviz, lo saluda con mucho gusto su servidor Marcelo Bailis. Si me permite, aquí lo acompañaré a través de nuestra transmisión por radio, 5 emisoras de radio, a través de nuestra transmisión por todas las plataformas digitales de Media, por YouTube, Facebook, X, nuestro sitio en Internet. Aquí estaremos estas 2 horas con toda la información. Lo más importante de las últimas horas, lo que esté aconteciendo en este mismo momento. Aquí lo tendrá en Expreso 24/7. De aquí a las 9 de la mañana, a partir de este momento hasta las 9 de la mañana, y si me permite, le doy un avance de la información, los temas, los asuntos que estaremos abordando, de los cuales estaremos informándole, abordando y yendo un poco más, ¿verdad? Un poco más allá en esto que nos atañe, en esto que más nos interesa. Vamos a hablarle del... Vamos a informarles sobre un asesinato, otro homicidio ocurrido ayer en Hermosillo a las 6 de la tarde, en pleno centro de la ciudad, 6 de la tarde, todavía a plena luz del día. Se informó y luego se confirmó que se trató la víctima, la identificaron como un policía del CERES, un policía penitenciario, un custodio, vaya, del sistema estatal penitenciario, y... No podemos ponerlo en un contexto todo esto, ¿verdad? No podemos dejarlo de ubicar en un contexto de lo que está ocurriendo, porque apenas un día antes, en menos de 24 horas, vaya, fueron asesinadas 2 personas que se desempeñaban, al momento de que fueron asesinadas, se desempeñaban como custodios del sistema estatal penitenciario. Bueno, le tendremos más información sobre esto más adelante. Estaremos conversando también con el coordinador de Protección Civil del municipio de Cajeme, Francisco Mendoza. Le daremos seguimiento, actualizaremos la información sobre la fuga de amoníaco que se registró en una planta en el Parque Industrial de Ciudad Obregón. Se movilizó a los cuerpos de emergencia. Hubo algunas personas con cuadros de intoxicación. Vamos a darle seguimiento a esto, actualizar cómo se encuentran estas personas, que es lo más importante en este momento, la salud de la gente que resultó afectada y a qué se pudo haber debido este desperfecto que originó toda esta contingencia. En un momento más, la información actualizada. La actualización del estado del tiempo también, la información que nos espera para este fin de semana en materia del estado del tiempo. Sí, ya sabemos que mucho calor. Pero qué tanto, ¿verdad? ¿Hasta qué nivel y qué tantas probabilidades hay para las precipitaciones, para las lluvias que nos lleguen este fin de semana? Vamos a estar conversando también más adelante con otra de las aspirantes de Morena a la gubernatura de Sonora. Bueno, primeramente a la coordinación de los comités de la transformación y la defensa de la soberanía, que posteriormente... Va, el que gane esa contienda interna luego va a ser candidato o candidata a la gubernatura. Otra de las aspirantes es Célida López Cárdenas. Vamos a conversar con ella más adelante. Y hoy viernes, las secciones de Flavio Valencia, Butaca 24/7, que hay de entretenimiento en streaming, en las plataformas digitales, que hay de entretenimiento en el cine. Carlos Aspe también más adelante con ABC de la economía y mucho más. Así iniciamos la emisión matutina de hoy viernes, repetimos, viernes, Expreso 24/7. Que transmitimos a través de las cadenas de radio Pop Extremo y Sonora Grupera de esta empresa E-Media. Estamos transmitiendo para todo el sur de Sonora, desde Guaymas hasta Álamos, pasando por pues, todas las comunidades y municipios de esta vasta región de la entidad. Álamos, Navojoa, Guatabampo, Chojoa y nuestro saludo y agradecimiento siempre por estar con nosotros. Benito Juárez, San Ignacio Río Muerto, Bacum, Cajeme, Empalme, Guaymas y todas las comunidades en estos municipios. Estamos transmitiendo por Pop Extremo Guaymas 90.9, también en Guaymas, Sonora Grupera 100.5, en Navojoa, para Navojoa y todo el Valle del Mayo a través de Pop Extremo 98.1 y Sonora Grupera Navojoa 89.7. También por Sonora Grupera Ciudad Obregón 91.7 nos permite cubrir toda la región del Yaqui, todo el Valle del Yaqui, el municipio de Cajeme y más allá, 91.7. Y le decíamos, estamos en YouTube, búsquenos en YouTube como Expreso Web. Estamos transmitiendo también por nuestro sitio en internet www.expreso.com.mx. En Facebook y en la red social X, antes Twitter, también ya inició nuestra transmisión. Son las 7:08, 7:08, y también tenemos un teléfono en cabina para que usted nos deje su comentario, alguna opinión. Usted siempre tiene algo que comentar, ¿verdad? Algo que opinar, algo que informarnos. Su sugerencia, su crítica, su opinión, su aportación a la discusión, a la información, siempre es muy valiosa para nosotros. Tenemos el teléfono 6624-760445. Ahora que si quiere escribirnos a su servidor directamente, ahí estamos en todas las redes sociales también, Marcelo Bailis, búsquenos en Facebook, en Instagram, en X, antes Twitter, en TikTok, también en todas las redes sociales compartiendo constantemente información y algunos mensajes, algunos comentarios de opinión. 7:09, iniciamos con la información y para comenzar, primeramente le tenemos parte de lo que publica el periódico Expreso esta mañana. Este viernes 3 de julio de 2026, en las páginas de Expreso, es el impreso, la versión impresa de todo este ejercicio de periodístico de información de esta empresa, 20 años ya del periódico Expreso, bueno, en sus páginas esta mañana. Tiene Sonora superávit de energía eléctrica, dice la presidenta Claudia Sheinbaum Pardo. Ayer en la mañanera, fíjese, llegó hasta la mañanera el tema de los apagones, de los recientes apagones. Le preguntaron directa y concretamente sobre los apagones en Hermosillo. Dice la presidenta que estos apagones tienen que ver con la sobrecarga de las redes de distribución, aunque aseguró que Sonora tiene superávit en generación de energía, que no se debe a que falte energía, sino que el problema es la sobrecarga. Pues sí, ¿verdad? Sí, ya lo sabíamos. La mandataria, sí, ya lo sabíamos porque hemos consultado expertos, ¿no? Especialistas en el tema. La mandataria justificó la falta de energía tras ser cuestionada sobre los cortes que dejaron sin luz entre 100.000 y 120.000 personas, algunas durante 26 horas en medio de temperaturas de hasta 45 grados. La mayoría de las interrupciones tienen que ver con sobrecargas de líneas de distribución y ahí también se está haciendo una inversión importante. Dijo, Sonora es superavitario en producción de energía eléctrica, no falta energía, de lo que sí es que hace falta atender el tema de las redes. Sheinbaum explicó que el aumento de la demanda por el uso de aires acondicionados durante el verano presiona las redes que llevan electricidad a viviendas, comerciales y colonias. Sí, también, ya lo sabíamos. La generación eléctrica aseguró se ampliará con plantas que entran en operación mientras se reforzarán las líneas de transmisión, las subestaciones y las redes de distribución. Bueno, al menos es importante porque se ponen en el foco, ¿no? Y al menos se exponen esta, la máxima tribuna mediática y de política también del gobierno federal. Queda consignado, queda el precedente de que públicamente, ya lo sabían, ¿no? Las autoridades lo saben, cómo está el asunto de la energía eléctrica, cuáles son los problemas, ¿sí? Hay generación, pero no hay cómo transmitirla, ya nos lo habían dicho hace unos días también un especialista aquí con nosotros. La unión de usuarios también a cada momento, ¿verdad? Hace falta mantenimiento, hace falta supervisión, inversión en todos estos equipos para que no haya estos problemas. Bueno, ahí está ya en esta máxima, en este máximo foro mediático del gobierno federal, el tema planteado, ahí está el antecedente, ¿no? Y que, pues, al menos así lo tomamos, ¿no? Existe el compromiso de que a esto se le va a dar seguimiento. Bueno, vamos a ver. Sonora escala al cuarto lugar en exportaciones mineras. Las exportaciones mineras de Sonora crecieron 33.8% durante el primer trimestre de 2026 al alcanzar un valor de 988.7 millones de dólares, lo que colocó a la entidad en el cuarto lugar nacional en este rubro, de acuerdo con cifras del INEGI. Invierte Ayuntamiento de Hermosillo 6.5 millones de pesos en calles del corredor hospitalario. El presidente municipal Antonio Estiazarán supervisó la rehabilitación de pavimento en calles Francisco Monteverde y la avenida 8, obra en la que el ayuntamiento invierte 6.511.000 pesos. Y ya le adelantábamos hace un momento lo que ocurrió ayer en la tarde, en pleno centro de la ciudad, en pleno centro de la ciudad, Luis Encinas y Matamoros, por fuera de una sucursal bancaria, 6 de la tarde, en pleno centro, a plena luz del día. Sujetos armados dieron muerte a una persona que, repito, después se confirmó que era un policía penitenciario, el segundo custodio del sistema penitenciario asesinado en menos de 24 horas. Bueno, ayer a esa hora habían transcurrido menos de 24 horas del anterior suceso parecido. La noche del miércoles fue en calles de la colonia Jesús García. Esta persona, ese custodio, iba llegando a su casa, ahí lo asesinaron. 23 horas después, este otro custodio, por fuera de un banco, un elemento del sistema estatal penitenciario, perdió la vida durante un ataque armado registrado la tarde del jueves en el exterior de una institución bancaria ubicada en cruce de Encinas, Luis Encinas y calle Matamoros. En el centro de Hermosillo, la agresión ocurrió alrededor de las 18 horas y provocó una amplia movilización de corporaciones de seguridad que acordonaron el área y cerraron los carriles de circulación de Oriente a Poniente sobre el Boulevard Luis Encinas. La Secretaría de Seguridad y Protección Ciudadana confirmó horas más tarde que la víctima era un policía penitenciario y señaló que se trató de un ataque directo. Cuando se refieren al ataque directo es que sí, iban contra él, pues, que no fue al azar o de que tiraron bala, nada más, no, que el asunto era contra él, pues. Así es lo que quieren decir las autoridades cuando nos ponen esto de ataque directo. Tras el atentado, corporaciones de los tres órdenes de gobierno desplegaron un operativo para localizar y detener a los responsables, mientras personal de servicios periciales realizó el procesamiento de la escena del crimen. Este homicidio se registró el día de ayer en, para más ubicación, en, ¿se acuerdan dónde estaba una tienda? Ahí enfrente donde estuvo por muchos años una tienda departamental en pleno centro de la ciudad. Y también pide Sheinbaum a empresarios cuidar inversiones en medio de la revisión anual del T-MEC. La presidenta Claudia Sheinbaum demandó a empresarios cuidar inversiones. El mensaje de la presidenta fue que vamos a trabajar sobre el Plan México, sigamos cuidando las inversiones, aseguró Alejandro Malagón, presidente de la Confederación de Cámaras Industriales. Bajo 87% de detención de migrantes en 2026 y libra la Corte de ISR a herederos de Afore. La Suprema Corte estableció ayer que las personas que reciben fondos de un Afore como beneficiarias del trabajador fallecido no deberán pagar el impuesto sobre la renta. Y en las secciones, en las diferentes secciones, tenemos en Expreso, el periódico Expreso, limpian las calles de la ciudad. Empezó el programa del Ayuntamiento de Hermosillo de retirar los carros chatarra de la vía pública, carros abandonados. Empezó en la popular colonia Solidaridad. Tenían 500 carros en la mira. 500 carros que ya habían sido reportados, que habían revisado, que efectivamente estaban abandonados. Llegaron ayer con las grúas y resultó que la mitad de ellos ya se los habían llevado los dueños. Y bueno, pues... Está bien, ¿no? ¿Quién quiere pagar? Mire, es que si se lleva la grúa el carro y lo quiere recuperar, tiene que pagar el corralón, los días que estuvo en el corralón, tiene que pagar la grúa, tiene que pagar una multa. No hacen nada gratis, ¿eh? No es de gratis el programa. También tiene su fin recaudatorio, que suene la caja registradora. Y pues le afecta a las personas que tienen sus carros abandonados ahí, pues inmediatamente lo retiraron. La deportiva, más adelante, estará Carlos Pacheco, ¿verdad? También más adelante con nosotros, los detalles, el análisis de la última jornada del Mundial de Fútbol 2026, lo que viene para hoy y cómo se ha ido calentando el juego del próximo domingo entre México e Inglaterra, ya en la fase de octavos de final. Mucho más en el periódico Expreso. Usted lo puede descargar gratuitamente en nuestro sitio web expreso.com.mx. Vamos a una pausa. Permítanos un momento. Regresamos.
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1: Estamos de regreso. Muchas gracias. En Expreso 24/7. Son las 7:23. 7 de la mañana, 23 minutos. Le adelantábamos al empezar el programa sobre uno de los temas que abordaremos esta mañana, sobre una fuga de amoníaco en una planta procesadora de carne en el Parque Industrial en Ciudad Obregón. Vamos a actualizar la información y para ello, para que nos informe, le agradecemos mucho a Francisco Mendoza Calderón, director de la Coordinación Municipal de Protección Civil en Cajeme, que esté con nosotros en este enlace. Le agradecemos. Francisco, muy buenos días.
2: ¿Qué nos puede informar? Muy buenos días. ¿Qué? Un saludo a ti y a tu auditorio, a tus órdenes.
1: Igualmente, ¿cuál es la actualización de estos hechos, de esto que se registró? ¿Cuándo fue, Francisco, si nos puede precisar?
2: El día de ayer, aproximadamente entre la 1:05 de la tarde, 1:10, nos llegó un llamado donde nos estaban informando que estaban desalojando una planta por fuga de amoníaco. Hicimos presencia en el lugar, todas las autoridades, seguridad pública, bomberos, Cruz Roja, Protección Civil. Se desalojaron a 18 personas que tenían síntomas de intoxicación, se llevaron a diferentes partes de aquí de Cajeme, diferentes hospitales, y empezamos a ver lo de la fuga fue una válvula que no cerró bien, sí. Una válvula y problemas, y el aire acondicionado jaló el producto hacia adentro porque ese edificio es de presión positiva, y ahí sí. Fue donde tuvimos la
1: válvula. Estas instalaciones estaban al exterior.
2: Sí, al exterior.
1: Sí.
2: Y el aire acondicionado jaló el producto hacia adentro y eso hizo que se desalojara la planta. Inmediatamente suspendimos las actividades de esa planta hasta que nos garanticen que no tenemos ningún problema con esa válvula. Llegaron los proveedores de amoníaco, los ingenieros especialistas, y se pusieron a trabajar
1: sí.
2: En esa planta para eliminar el riesgo.
1: ¿En este momento está suspendida la actividad?
2: Ayer en la noche ya lo hicieron, nos mandaron ya los ingenieros encargados de esas instalaciones, ya nos mandaron su cédula profesional y a lo que se dedican, una carta donde dicen que ya quedó arreglado y cuál fue el problema. Precisamente vimos lo de esa válvula y el día de hoy ya van a poder trabajar.
1: Hoy ya se reactivan ahí en esta planta. ¿La salud de estas personas tiene conocimiento de cómo se encuentran?
2: Sí, están estables, no tuvieron problema, no fue nada grave.
1: ¿Permanecen en hospital o ya están dadas de alta?
2: Eso todavía no te lo podría decir.
1: No hay ese dato.
2: No está el seguimiento todavía de cómo están o si los dejaron en observación, pero sí sabemos que están estables, que están bien.
1: Sí. ¿Qué tan común o qué tan raro, aislado son este tipo de casos de fuga de algún gas, de algún tóxico?
2: Fíjate que nosotros precisamente aquí, que es un municipio donde hay mucha siembra, como bien sabes, tenemos agua amoniacal que la usan para las tierras, entonces estamos acostumbrados a tener unas 4, 5, 6 de este tipo en tierra, ¿no? Que lo están utilizando para las tierras y por ahí se sale la manguera y llega el olor a agua amoniacal, que no es amoníaco el 99%, sino que es agua amoniacal, y sí lo tenemos seguido y lo hemos tenido que estar atendiendo aquí como unas 3 o 4 veces. Ahorita ha bajado lo de la siembra y no lo habíamos tenido, pero en industria nos ha pasado pocas veces, han sido
1: sí.
2: En algunos años unas 2 o 3 veces nada más.
1: Sí. Deben de llevar a cabo una revisión constante ahí ¿hay algún indicador o algún?
2: Claro, ellos tienen que hacer un programa interno por sí. Ley donde le tienen que dar mantenimiento a extintores, a todo lo que genere riesgo, en este caso el amoníaco, tienen que tener ellos el servicio y la póliza de que se les está dando servicio y mantenimiento.
1: Sí, pues esa es la actualización al día de hoy en esta planta, es procesadora de carne, ¿no?
2: Es procesadora de carne, sí.
1: Sí, ahí en el parque industrial. En nada más las personas que fueron atendidas o desalojadas son de esa planta, las de
2: nada más
1: alrededor, no hubo problemas.
2: No, fíjate que como te decía, el edificio tiene presión positiva.
1: Sí.
2: Entonces, jala el producto hacia adentro.
1: Bien. Pues le agradecemos mucho, Francisco, gracias por permitirnos actualizar aquí la información de esto que ocurrió ayer. Nos dice entre 1:10 de la tarde les llegó el reporte. Debió haber sido unos 5 o 10 minutos antes, ¿no?, de esto que se presentó ahí la contingencia.
2: Así es, probablemente. Sí,
1: gracias. Hasta luego.
2: Al contrario, muchísimas gracias por
1: gracias,
2: el espacio. Un
1: saludo. Francisco Mendoza Calderón es el coordinador de Protección Civil en el municipio de Cajeme. Ayer la fiscalía, bueno, pasando a otros temas, ayer por la noche, ya casi en la madrugada, bueno, 11 de la noche, la Fiscalía de Justicia del Estado informó que fue recapturada que estaba en las instalaciones, lo habían detenido, estaba en las instalaciones de la MIC en Guaymas, ¿y qué cree? Se les fue a los AMIC de Guaymas. Pero ¿cómo es posible, verdad? ¿Cómo es posible? Sí, ayer este sujeto que está bajo investigación, no por cualquier cosa, por homicidio, se escapó de las oficinas de la MIC ayer por la tarde en Guaymas. Jesús David está siendo investigado por el delito de homicidio. Aprovechó la distracción de elementos de esta agencia ministerial de investigación criminal y se escapó. Después del operativo en el centro, se logró recapturarlo a este sujeto. Durante varias horas, los agentes de la MIC recorrieron calles con códigos encendidos. También caminaron varias cuadras, además de ingresar a comercios preguntando. Andaban vueltos locos, pues cómo no, ¿verdad? En sus narices se les peló Baltasar. A las 8 de la noche, agentes de policía, de la Policía Estatal de Seguridad Pública, lograron la detención de Jesús David. Ah, miren, les hicieron el paro los de la... Les hicieron un parote, ¿verdad? Tanto que riñen a veces por llevarse los créditos, ¿no? Hay buena coordinación, pero también existen, pues normal, ¿no? Como en cualquier parte, pues a veces celos, a veces fricciones. Les hicieron el paro los de la Policía Estatal porque aparentemente ellos fueron los que lo reaprendieron. Ya luego, más tarde, le decía, la Fiscalía de Justicia del Estado emitió el comunicado en el que establece que en relación con la evasión momentánea de una persona detenida por personal de la Agencia Ministerial de Investigación Criminal en Guaymas, la Fiscalía de Justicia informa que el imputado fue recapturado por elementos de la corporación. El comunicado de la Fiscalía dice que la misma MIC lo recapturó como resultado del operativo de búsqueda implementado con apoyo de autoridades de los tres órdenes de gobierno. El detenido contaba con una orden de aprehensión vigente por el delito de homicidio calificado emitida por un juez de Nogales. Tras su aseguramiento inicial, logró evadirse de las instalaciones de la MIC. Sin embargo, fue localizado y reaprendido en la vía pública, quedando nuevamente bajo custodia para su posterior traslado y puesta a disposición de la autoridad judicial que lo requiere. La Fiscalía inició las acciones administrativas y de supervisión correspondiente para esclarecer las circunstancias que permitieron la evasión. De manera inmediata se impuso una medida disciplinaria al agente ministerial responsable de la custodia, sin perjuicio de las investigaciones internas que determinen las responsabilidades a que haya lugar. Al responsable de cuidarlo se le impuso una sanción, dice la fiscalía. Pues no podía ser de otra manera, ¿verdad? Vamos a una pausa, permítanos un momento, son las 7 de la mañana con 31 minutos, ya regresamos.
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1: Estamos de regreso, así es, las 7 de la mañana con 35 minutos, 7:35, y de los acontecimientos nacionales que no se dejaron pasar ayer, que fueron muy comentados, la detención de la hermana de Emilio Lozoya. ¿Se acuerda de Emilio Lozoya? El que fue director de Pemex, de Odebrecht, en fin, todos estos escándalos que, pues, por ahí anda, ¿no? Comiendo muy a gusto. Pero su hermana sí está detenida. Autoridades federales detuvieron ayer a Gilda Susana Lozoya Austin, hermana de Emilio Lozoya, director de Pemex en el sexenio de Peña Nieto, por su presunta participación en operaciones de lavado ligadas al caso Agronitrogenados. Agentes federales le ejecutaron la orden de aprehensión en las inmediaciones del aeropuerto de la Ciudad de México por el delito de lavado de dinero, luego de estar evadida de la justicia durante 7 años. 7 años. ¿Usted cree que sí hayan dado asalto de mata o se hicieron como que no la veían? Bueno, vamos a otros temas. Vamos con más información. Hacemos enlace ahora con nuestro compañero Carlos Romero. ¿Cómo estás, Carlos? Muy buenos días.
2: ¿Qué tal, Marcelo? Muy buenos días. Excelente mañana para ti y para todas las personas que nos hacen el favor de escuchar las estaciones de E-Media. Bueno, pues viernes ya, Marcelo.
1: ¿Viernesito?
2: Pronósticos.
1: Así
2: sí,
1: es.
2: Viernesito.
1: ¿Quién lo iba a decir, verdad?
2: Sí, no. ¿Cuándo nos hubiéramos imaginado, no? Que vamos a llegar al viernes. Bueno, pues te informo rápido, Marcelo, nomás para reiterarles la invitación al Bosque Urbano Los Sauceda, quienes estén en Hermosillo. El gobierno de Sonora, a través del Bosque Urbano La Sauceda, invita pues a toda la población sonorense a participar en las actividades que se desarrollarán durante el mes de julio, las cuales incluyen propuestas culturales, artísticas, recreativas, de activación física, educación ambiental e infantiles para personas de todas las edades, todas totalmente gratuitas, todas las actividades de La Sauceda. Durante una rueda de prensa que se desarrolló ahí en el área de comunicación social del gobierno, el director de La Sauceda, Jesús Madrid, informó que los domingos va a ser días especiales. Va a haber una serie de presentaciones gratuitas que se llevarán a cabo los días de julio en el foro al aire libre del Bosque Urbano La Sauceda. La programación incluye el programa Viva la Danza, ensamble folclórico Mosni Chipitlí, el 5 de julio, el baile norteño también, va a haber baile norteño el 12 de julio, y va a haber diferentes actividades el 19 y el 26 de julio. Además, el Bosque La Sauceda cuenta con actividades permanentes cada fin de semana, todas a las 19 horas en el kiosco central. Hay diferentes cosas que ver y escuchar ahí en La Sauceda, y bueno, invitando también a la Línea Recreativa La Sauceda, un servicio gratuito que facilita el acceso al bosque, y a consultar en las redes sociales oficiales del Bosque Urbano cuáles son las rutas que va a tomar el transporte que va para allá, para La Sauceda. Esto pues es, este transporte tiene apenas 2 meses que lo anunció el INTES, ¿no? Así que bueno, esa es una parte importante. También, Marcelo, de esas historias de éxito que nos dan mucho gusto, una alumna del COBACH Sonora representará a México en un campamento sinfónico internacional en Rumania. Esto en una nota fechada en Puerto Peñasco, Rosa María Bermúdez Carrillo, alumna del Colegio de Bachilleres del Estado de Sonora, plantel Puerto Peñasco, fue seleccionada entre 15 estudiantes de distintos países para participar en el Symphonic Camp, uno de los campamentos sinfónicos más importantes para jóvenes músicos que se llevará a cabo durante julio en Rumania. Con 18 años, la joven sonorense formará parte de este programa internacional de perfeccionamiento musical, donde los jóvenes talentosos de diferentes

0: nacionalidades fortalecerán su técnica, ejecución orquestal y preparación artística. Este logro convierte a una de las pocas representantes de México a Rosa María. Y bueno, pues es importante porque nuestro país y nuestro estado van a estar representados con una jovencita del Cobach, consolidando su desarrollo como violinista y proyectando el talento sonorense en un escenario internacional. El director general del Cobach, Rodrigo Arturo Rosas Burgos, destacó que la selección de Rosa María es reflejo de la dedicación del estudiante y del compromiso que caracteriza a los jóvenes del Cobach. Nos llena de satisfacción que una alumna del Cobach Sonora represente a México en un escenario internacional con tan alto nivel. Su disciplina, perseverancia y pasión por la música son ejemplo de que el talento de nuestra juventud puede trascender fronteras y alcanzar grandes oportunidades de formación. Desde los 13 años, Rosa María ha dedicado esfuerzo, disciplina y constancia al estudio del violín bajo la formación de Germán Esquer, director de la Escuela de Música Rafaela Sotelo. Para apoyar su participación en el campamento internacional, se realizarán diversas acciones de recaudación de fondos, entre ellas un concierto con causa en el que participarán alumnos de la academia. La participación del estudiante del plantel Puerto Peñasco ha sido posible también gracias a las gestiones del Club Rotario Mar de Peñasco. Este logro representa una importante oportunidad para proyectar el talento sonorense y el nivel académico y artístico de los alumnas y alumnos del Cobach. Y bueno, pues es hay que apoyarla, hay que echarle muchas porras, Marcelo, a esta jovencita.
1: Totalmente.
0: Y bueno, pues a estar ahí también presentes, ¿no? En esta formación de ella como una música, pues, de muy alto nivel. Esa es parte de la información que te tengo el viernes, Marcelo.
1: Gracias, Carlos Romero. Gracias
0: a
1: por
0: ti.
1: La información.
0: Hasta luego. Días, buen fin de semana.
1: Igualmente, excelente fin de semana. Son las 7:42 y en otro orden de ideas, Venezuela, qué tragedia, sigue aumentando día con día la tragedia, el número de personas que murieron por ese par de temblores devastadores de hace unos días, el número de fallecidos por estos dos potentes terremotos consecutivos ocurridos hace más de una semana. En la zona norte de Venezuela asciende a 2,595. Lo anunció este jueves, ayer, la presidenta encargada Delcy Rodríguez, quien negó que su gobierno reaccionara con lentitud ante la destrucción. La presidenta encargada, que compareció junto al presidente del Parlamento, Jorge Rodríguez, y el ministro del Interior, Diosdado Cabello, aseguró que hay un total de 6,462 personas rescatadas, aunque no ofreció cifras sobre personas desaparecidas. La presidenta interina negó enérgicamente que su gobierno reaccionara con lentitud ante la destrucción tras días de críticas generalizadas a la respuesta oficial. Fue una tragedia natural de una magnitud que jamás imaginamos, aunque sabíamos que un sismo podía ocurrir a nuestro país, declaró Delcy Rodríguez en conferencia de prensa. 2,595 las víctimas mortales hasta el momento en Venezuela. Devastadores estos par de terremotos que, repetimos, originaron esta tragedia, esta destrucción, y el dolor. Si de por sí este país estaba sumido en una situación sumamente compleja, con mucha necesidad, en una ruta de empobrecimiento muy, muy, muy fuerte, problemas políticos, ¿verdad?, de represión, ya lo sabemos, ¿verdad?, la historia de Venezuela. Y hace algunos días, hace más de una semana, repetimos bien, estos devastadores terremotos. Y mira, la solidaridad sonorense llegó hasta Venezuela de las manos de Enrique Salas, un rescatista originario de Ciudad Obregón que actualmente participa en las operaciones de búsqueda y apoyo a la población afectada por los terremotos que sacudieron a ese país sudamericano, integrante de la Brigada Mexicana Los Topos. Enrique, repetimos, originario de Ciudad Obregón, Forma parte del grupo de especialistas que trabaja entre edificios colapsados y zonas con severos daños, donde las labores se mantienen con el objetivo de localizar personas y colaborar en la atención de emergencias. Su participación ha sido reconocida por sonorenses, quienes a través de redes sociales le han enviado mensajes de apoyo y admiración por representar a México en una misión humanitaria de tal magnitud. La organización Los Topos es conocida por acudir a desastres naturales tanto dentro como fuera del país. Sus integrantes cuentan con preparación en búsqueda, rescate y en estructuras colapsadas, primeros auxilios y atención en escenarios de alto riesgo, lo que les ha permitido intervenir en diversas emergencias internacionales. Los topos mexicanos muy reconocidos, muy admirados, que surgieron en aquellos devastadores sismos de México, de la Ciudad de México de 1985. Son las 7:46. Permítanos, vamos a hacer una pausa, regresamos con mucho más. Esto es Expreso 24/7.
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1: Continuamos, muchas gracias. Esto es Expreso 24/7, ya son las 7 de la mañana con 52 minutos de este día que es viernes, le repito, es 3 de julio de 2026. Vamos a otros temas, a otra información. Vamos a retomar, si nos permite, el tema del proceso interno de Morena para elegir a su coordinador o coordinadora de los comités de defensa de la Cuarta Transformación y la Soberanía. Y hemos estado conversando con los aspirantes y vamos a retomar precisamente esta dinámica, estas charlas, estas conversaciones con los y las aspirantes. Y en esta ocasión vamos a conversar, vamos a platicar unos minutos con una de estas aspirantes, es Célida López Cárdenas, está con nosotros en esta conexión vía Zoom. Muy buenos días, Célida, espero que estés muy bien. A ver, ya tenemos la conexión, en un momento más hacemos aquí los ajustes para ya entrar de lleno en la comunicación con Célida López, nada más le rápidamente.
2: Marcelo, ¿me escuchas?
1: Sí, te escucho muy bien. ¿Cómo te va?
2: Muy bien, muchas gracias. Tenemos acá problemas técnicos con el video.
1: A ver, pero bueno, te escuchamos bien. En un momento esperamos resolverlo. Célida López recientemente fue la titular de la SAGARPA, la Secretaría que ve los asuntos de agricultura y ganadería. Anteriormente fue la jefa de la oficina del gobernador, secretaria de turismo, fue presidenta municipal de Hermosillo, fue diputada local también. En fin, la trayectoria y la experiencia política y como servidora pública de Célida López. Y ahora en esta, ¿qué es Célida? ¿Es una experiencia, una aventura, es un proyecto? ¿Cómo lo puedes definir esta aspiración tuya?
2: Bueno, creo que el proceso es histórico, Marcelo.
1: Sí.
2: Es un proceso que por primera vez en la historia de Sonora, el partido político en el poder tiene la posibilidad de llevar a cabo un proceso democrático abierto en donde, como tú sabes, somos 6 aspirantes. Y sí, es un proyecto político que se va a ver mucho, muy fortalecido una vez que tengamos los resultados. Son trayectorias muy importantes. Yo en lo personal considero que es un honor para los 6 que estemos participando. Y por encima, ¿verdad?, de cualquier banalidad o presunción personal, yo sí creo que pues es un honor el poder ser considerada y el haber logrado mi registro como aspirante a esta coordinación estatal. Es un proceso inédito en la historia política de Sonora y creo que hay que darle pues esa justa dimensión.
1: Sí.
2: Entender que el proceso pues también es un ejemplo a seguir porque es una encuesta abierta a la población y qué bueno que se ha tomado en cuenta la voz del pueblo y que sean los sonorenses los que elijan ¿quién debe ser la coordinadora o coordinador de este proceso?
1: Proceso inédito y por ello, ¿qué tan complicado puede resultar o cómo es el reto, Célida, de pues llevar un mensaje y qué tipo de mensaje se lleva? ¿Cómo es andar en este en un proceso de estos, como tú dices, inédito, que pues nadie, ni tú ni nadie puede tener la experiencia de vivirlo, ¿no? Y de pues trabajar bajo una meta en estas reglas.
2: Mira, primero decirte que no es fácil, Marcelo, porque la gente no lo entiende el proceso. La gente está concentrada en otras cosas, en su vida diaria, no está metida en la política. El error de los partidos políticos y el error de los políticos es pensar que la gente está en política. Eso no es cierto. Entonces, el primer reto que tenemos ahorita en este proceso es explicarle a la ciudadanía qué es lo que estamos haciendo para que entonces las personas puedan comprender, porque a mí lo que me dice la gente es ¿de qué se trata? ¿Por qué tan pronto si faltan mucho para las elecciones? Eso no lo está diciendo la gente en los barrios. Digo, yo sí estoy haciendo campaña en territorio porque es la única forma de conectar con el pueblo. Es muy cómodo nada más llegar a reuniones que te organizan, pero la gente que va a esas reuniones casi siempre es la misma que va a ir a las demás reuniones del resto. Entonces, la única forma de romper la esfera o de salir de la caja es comunicándote con la gente con un diálogo mucho más abierto. Y lo que yo siempre les digo es, necesitamos fortalecer a la cuarta transformación y necesitamos hablar de los logros, necesitamos poner sobre la mesa las causas y lo que nos motiva a seguir en Morena. Y por eso es importante que las asambleas informativas que tenemos, pues sean asambleas en donde realmente logremos que vaya gente nueva, que vayan personas que no necesariamente están en el movimiento. Y yo soy una promotora permanente de la apertura del movimiento. Hay que sumar a más y más personas y hay que lograr que más ciudadanos de bien, ciudadanos sonorenses, puedan sumarse a este proceso.
1: Prácticamente arrancó esta semana, el lunes, sus actividades, su agenda, sus recorridos. Compártenos un poco dónde has andado, dónde te encuentras en este momento, qué tienes en tu agenda, Célida, para estas próximas horas.
2: Mira, nos tocó iniciar acá en el sur.
1: Sí.
2: Estoy en el sur de Sonora, empezamos acá en Echocoa, ya estuvimos en Navojoa, en Benito Juárez, en Álamos, ayer estuvimos en Guatabampo, hoy estamos en Cajeme y ha sido una semana de mucho trabajo. Está
1: Sí.
2: espantoso el calor, espantosa la humedad, la
1: Sí.
2: estamos sufriendo, la verdad está muy,
1: A
2: muy,
1: ver, verás,
2: muy
1: permíteme,
2: feo el
1: ¿este dónde
2: clima.
1: fue? Verás, aquí, no sé si lo puedas ver. Vamos a ver esta parte, este clip que circula ahí en redes sociales. ¿Lo tenemos, Carlos? A ver, verás, vamos a verlo, si me permites, y escucharlo. Este momento, ahí te captaron a ti, no sé si lo veas. Allí llegas
2: El baile con la señora en
1: a
2: el
1: una
2: porche.
1: casa, sí. ¿Dónde es? Mírala.
2: Andábamos ayer en la
1: Te
2: cuchilla,
1: encontraste
2: en
1: con la horma de tu
2: Guatabampo.
1: zapato, ¿eh?
2: Pues imagínate, yo tocando puertas y sale una señora bailando de la puerta de su casa en su porche, ¿no? Pues un momento súper divertido,
1: Sí.
2: porque de eso se trata también, pues hay que divertirnos, hay que hacer chorcha con la gente. Estuvo muy, muy padre ayer el recorrido en Guatabampo, la gente muy emocionada.
1: Sí, oye, y bueno, de esto te has encontrado ahí, ¿no? Este tipo de gente,
2: Pues es que
1: pues,
2: es una campaña,
1: sí,
2: Marcelo. Esto que
1: es
2: estamos
1: una
2: haciendo
1: campaña.
2: es un proceso de campaña.
1: Sí.
2: Y en las campañas llevas un mensaje, tocas puertas, contagias a tu equipo. Y yo no he visto campaña exitosa en el mundo que no sea una campaña alegre.
1: Claro, y
2: Entonces,
1: como te puedes
2: para mí la
1: encontrar
2: fiesta y
1: esto.
2: el baile.
1: Te puedes encontrar la otra cara de la moneda. Tú lo has vivido en otras campañas, ¿no? Probablemente.
2: ¿Cuál es la otra cara de la moneda?
1: Pues una situación más adversa, ¿no?
2: Bueno, lo que sucede es que yo creo que tú sabes identificar los momentos, ¿no?
1: Sí.
2: Cuando estás haciendo recorrido puerta a puerta en un barrio, lo más normal es que la gente esté tranquila y disfrute de una plática, de, pues obviamente, un recorrido donde va mucha gente, donde casi siempre van vecinos, ¿no? O sea, los vecinos son los que te van abriendo las puertas del resto de sus vecinos.
1: Sí.
2: Y por supuesto, siempre en la mañana estamos convocando para nuestras asambleas que tenemos por las tardes. Ayer tuvimos una asamblea ahí en Guatabampo, en donde ya hablamos de una manera mucho más formal de este proceso, de nuestras metas, de lo que estamos buscando concretar. Y yo me siento muy contenta, yo siento que es tiempo de mujeres y yo tengo una gran esperanza en que vayamos a lograr salir adelante y ganar esa encuesta.
1: Tienes, si no me equivoco, Celida, bueno, fuiste alcaldesa de Hermosillo en 2018, 9, 10 años en Morena. ¿Cómo es el Morena de esos tiempos, el Morena de ahora? ¿Lo ves más fuerte, lo ves más sólido, más unido? ¿Ves visos de que este proceso vaya a salir más unido o debilitado, desunido? ¿Qué me puedes comentar sobre esto?
2: Yo creo que Morena hoy es un partido mucho más organizado, es un partido con perfiles y con cuadros mucho más fuertes. Creo que Morena hoy en Sonora tiene afortunadamente logros muy importantes y eso nos hace consolidarnos. La aprobación que tiene el partido hoy es superior a cualquiera de los aspirantes. Es decir, sigue siendo nuestro movimiento, nuestra marca, mucho más fuerte que cualquier persona. Y eso es importante decirlo porque aquí no hay indispensables. Es decir, con cualquiera de los seis aspirantes, el movimiento tendría un extraordinario desempeño. Y creo sinceramente que hay madurez, lo hemos platicado mucho. Después de este proceso, todos vamos a estar unidos trabajando. Y a lo mejor podrá ser que algún equipo de no resultar ganador pudiera tal vez no tener tanto entusiasmo en participar, pero eso no significa que se vaya a ir uno u otro liderazgo de Morena. Todos vamos a permanecer en el movimiento y con una meta específica, ¿no? Y es concretar en el 2027 que siga nuestro movimiento fuerte.
1: Sí.
2: Y que tengamos obviamente todos claros que no son personas o liderazgos, sino es una causa que trasciende a lo individual. Este es un proyecto colectivo en donde seguimos buscando lograr darle resultados al pueblo de Sonora, seguir sacando de la pobreza a más sonorenses, seguir llevando bienestar a nuestras comunidades y seguir volcados en un proyecto político en donde no son unos cuantos los que toman las decisiones, es el pueblo. El pueblo es el que
1: Sí.
2: tiene el poder de decidir quién desea que le represente.
1: No ves a nadie rompiendo entonces con Morena,
2: No,
1: con el movimiento.
2: honestamente no, Marcelo. Sinceramente no. Yo veo a todos los compañeros y compañeras integrados. Lo hemos hablado. Es un tema que se ha conversado. ¿Qué sigue después? Porque es importante conversar. Dice nuestro gobernador, para conversar después hay que conversar antes. Y nosotros desde antes estamos conversando y hemos fijado los escenarios en donde alguien pueda no ganar la encuesta y qué va a hacer después. En el caso personal, yo siempre lo he dicho, no voy a regresar a la función de gobierno del estado, no voy a ir a una boleta electoral, yo me voy a guardar, digamos. En el sentido de darme este espacio para no participar en una boleta, eso no significa que no ayudaría y no trabajaría como si lo fuera. Es decir,
1: Sí.
2: yo ya no regreso a Zagarpa, agradezco mucho al gobernador porque sí me lo puso sobre la mesa, ¿no? Que pidiera licencia. En mi caso, yo presenté la renuncia porque yo soy de la idea de que Célida no tiene que salir del territorio. Ganemos o no la encuesta, mi convicción personal es seguir en el territorio, seguir recorriendo Sonora y ayudar al movimiento a concretar este triunfo que nosotros queremos para la cuarta transformación.
1: Bien, ya nada más por último, a reserva de que tú quieras agregar algo más, Elida López Cárdenas, antes de todo este proceso, tú comentaste, tú, bueno, lo afirmaste, que tú eres la más conocida, que tus encuestas o las encuestas señalaban que tú eres al menos la más conocida. ¿Sostienes eso y confías que va a seguir esa tendencia y qué tendrías que hacer para seguir así?
2: Mira, yo estoy consciente de que estoy como los perfiles más competitivos. Hablar de Sonora es indispensable, hablar de Célida López. Estamos en la recta final con un gran respaldo popular, con un altísimo conocimiento de las bases y con mucha aceptación. Y creo obviamente que hay otros perfiles que también están haciendo su esfuerzo, su trabajo, y que están obviamente acercándose al final de esta contienda también con probabilidades de poder concretar. Hay que recordar que el método de Morena es un método de puntuación. No solamente es el conocimiento, sino también la opinión positiva, los atributos. Te preguntan quién crees que es más honesto, por ejemplo, quién crees que tiene más capacidad de gobernar, quién es más cercano a la gente, quién tiene más conocimiento del Estado. Y la verdad es que yo sí me considero una persona que por su trayectoria y por mucho trabajo, Marcelo, no nos están regalando nada. Es un trabajo muy arduo el que hemos desempeñado. Y hemos recorrido el Estado desde hace 16 años en diferentes responsabilidades y tenemos una trayectoria impecable. Soy una mujer honrada, no tenemos un solo caso de corrupción que manche nuestra trayectoria, y por eso creo que estamos en una real posibilidad de concretar esa coordinación estatal, porque tenemos el respaldo popular, tenemos el conocimiento y tenemos los atributos que se requieren. Si por alguna razón no llega a ser el resultado favorable, tendremos que tener la madurez política, por supuesto, de aceptar el resultado y acompañar al movimiento y a quien resulte quien tenga esta responsabilidad. Yo te lo repito, yo voy a estar en el territorio, no voy a salir del territorio. Se requieren generales en el territorio, porque el proceso que viene es un proceso importante. Y la oposición es una oposición que se sabe organizar, es una oposición que tiene mucho poder económico. En la derecha del Estado y el poder económico del Estado quiere recuperar el Estado para sus fines personales. Y yo creo que nos tenemos que todos asumir como responsables de esta transformación que debe continuar. Yo voy a poner mi granito de arena, lo voy a hacer con un profundo amor a mi comunidad, a mi estado, y no soy de las personas que necesita cargos. Yo soy de las personas que se sabe ganar los cargos. A mí nunca nadie me ha regalado nada. Y sé que mi trabajo, pues es la carta de presentación, la única llave que he tenido toda mi vida para poder permanecer en política. Yo me he sostenido en una carrera ininterrumpida por mi trabajo, por mi convicción. Hemos ganado, hemos perdido, hemos estado en circunstancias adversas y aún así siempre nos hemos levantado con la actitud de dar lo mejor, de ser positivos. Yo repito, no somos indispensables, pero yo creo que puedo ayudar muchísimo en el siguiente proceso. Ojalá que se logre esa coordinación estatal. Es un gobierno el que ha hecho el doctor Alfonso Durazo con muchos logros, con un gran legado, y me siento capaz de continuar con ese segundo piso.
1: Bien, te agradecemos mucho, Célida López Card. Vamos a dejar abierta la conversación más adelante. Esto todavía le queda, ¿verdad? Para más adelante que nos hagas una evaluación, a ver cómo te fue y cómo viste todo este proceso. ¿Qué te parece?
2: Muchas gracias, Marcelo. Claro que sí, con mucho
1: Muy bien,
2: gusto.
1: gracias, hasta luego. Célida López
2: Gracias.
1: Cárdenas, gracias. Es aspirante a la coordinación de Morena, de estos comités de defensa de la transformación y soberanía, así se llama oficialmente el cargo, que repetimos, posteriormente será el que obtenga este cargo, posteriormente será el candidato o candidata al gobierno de Sonora. Son las 8 de la mañana con 10 minutos. Vamos a hacer una pausa, permítanos un momento, regresamos con mucho más. Esto es Expreso 24/7.
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1: Continuamos, son las 8 de la mañana con 12 minutos, 8 con 12. Vamos con más información. Hacemos enlace ahora con nuestra compañera Blanca Ruelas, corresponsal de Media en la región Guaymas, Empalme. Bueno, en un momento tendremos el enlace. 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Ya son las 8 con 13 minutos, 8 de la mañana, 13 minutos. Nosotros, sí, exigiéndoles un chorro total a los policías, ¿no? De todas las corporaciones, que si cómo se les escapan, que si cómo es posible, que... No, pero también ellos dicen, oigan, ¿y de allá para acá qué? ¿Y de allá para acá qué? Y cuando lo dicen, no les falta razón. Sí, tienen que cumplir con su labor, ¿verdad? Como debe ser, al pie de la letra, con honestidad, con valor, con arrojo... Pero también no crea que les retribuimos mucho. Mire, incumplen con prestaciones a policías. Y es un informe de las autoridades. Solo una entidad en el país otorga las 13 prestaciones de ley a sus elementos policíacos, mientras que 7 presentan rezagos graves. Baja California lidera en salarios para agentes. Para que nos demos una idea, mire, en el estado, el otro extremo, el estado de Tlaxcala, 10,412 pesos al mes netos es lo que percibe un policía en Tlaxcala, el estado con el menor salario para elementos de policía, 10,412 pesos. Policías municipales en Sonora no hacen las municipales, hay algunas que no hacen malos quesos en cuanto a la precariedad de salarios, de prestaciones, de condiciones. ¿Por dónde empezamos, pues? ¿Que mejoren los policías para pagarles más o les pagamos más para tener mejores policías, mejor capacitados, más comprometidos, que sientan más compromiso? No sé, yo se lo pongo a usted ahí en la mesa, ¿verdad? Vamos con Blanca Ruelas. ¿Qué tal, Blanca? Muy buenos días. Adelante.
2: Gracias, Marcelo. Muy buenos días. Pues estamos listos ya por aquí, por estos rumbos con información. Y bueno, los trabajos de la segunda etapa del malecón turístico del Cochoy en Empalme ya iniciaron, esto con la presencia de personal de la Secretaría de Infraestructura y Desarrollo Urbano, SIDUR, también ya con el arribo de maquinaria, autoridades de Empalme, y bueno, todo el personal quienes están realizando como primer paso, pues las mediciones, ¿no?, para dar continuidad al proyecto de modernización del área de playa. Luego de la conclusión de la primera etapa, esta área del malecón pues se convirtió en uno de los bañarios más concurridos por visitantes de la región. Esto lo vimos en plena Semana Santa, y de ahí en adelante, Marcelo, cada fin de semana pues el nuevo malecón de Empalme del Cochori se llena. O sea, muchas familias llegan de Guaymas, de Empalme, del Valle, gente también de fuera, de otros municipios, de otros estados. De verdad que ha sido una obra que ha significado mucho y le ha dado mucha relevancia pues a esta área, ¿no?, de playa. Y bueno, luego de esta conclusión, pues hay que recordar como dato, para la segunda etapa, el gobierno del estado contempla una inversión de 64 millones de pesos, recurso que va a permitir dar continuidad al proyecto de ampliación del malecón, y serán alrededor de 450 metros lineales adicionales, ¿no?, a la infraestructura que ya está hecha, que ya se realizó durante la primera etapa, para concluir y finalizar con el corredor turístico. La obra pues incluye la construcción de nuevas áreas de convivencia, más espacio, ¿no?, para que las personas, los visitantes que lleguen a esta playa puedan tener un lugar donde disfrutar de la playa, el sol, la arena, convivir con la familia. Va a haber también ampliación de banquetas, va a contar con ciclovía, van a instalar mobiliario urbano y entre otras mejoras, ¿no? Ahí que se le van a instalar, o sea, va a ser una adecuación para esta nueva área de ampliación, esta segunda etapa, y bueno, que pues más familias, más visitantes tengan pues mucho más espacio. Ya con la primera etapa fue un boom, la verdad, fue un boom de esta obra, y pues ya se inicia y se contempla, ya como dato para cerrar, se contempla que esta obra finalice pues ya las últimas semanas de este año, se contempla tal vez para finales de noviembre, finales de diciembre. Entonces pues continúa, ¿no? Continúa pues esta obra con la segunda etapa, así que pues aquí estaremos al pendiente, por supuesto, de cualquier información al respecto que ocurra, que prevalezca respecto pues a esta obra que ha causado gran impacto, Marcelo.
1: Sí, desde que pues estaba la construcción, ¿verdad? Así lo visualizaban las autoridades y ya en los primeros días pues sí se comprobó, ¿no? Que sería una excelente atracción, un lugar que atrajera a visitantes de la región y fuera de la región, ¿no? Y qué bueno, ¿verdad? Qué bueno que ha reactivado. Bueno, aunque siempre ha sido un lugar muy concurrido, ¿no? Pero ahora atrae a más gente, más allá de los de siempre, ¿no? De la gente de siempre, más visitantes, y es oportunidad para, por ejemplo, los comerciantes, ¿no? Del lugar. Y más allá, ¿no? Porque hay que echar gasolina para ir para allá, hay que comprar víveres para ir para allá, los comerciantes que están en el lugar, sin lugar a dudas, detona, ¿verdad? Y provoca una derrama económica. Muy bien. Gracias, Blanca.
2: Gracias, bonito día.
1: Igualmente, muy buenos días, son las 8:19, 8:19 en en un momento también tendremos, más adelante tendremos la actualización de la información del estado del tiempo. Bueno, nada más saber qué tanto más van a aumentar las temperaturas después de una tregua, sí, entre comillas, ¿verdad? Un par de días con temperaturas que no se fueron al extremo. Bueno, el calor y la humedad siguió, ¿verdad? Pero no en aquellos niveles de pues de más de 45 grados, ¿no? ¿Verdad? Como habíamos estado teniendo. A ver cómo viene ahora este fin de semana. Fátima Parra, vamos a hacer enlace con nuestra compañera reportera. Fátima Parra nos tiene más información. Buenos días, Fátima, adelante.
3: Buenos días, Marcelo. Te saludo con gusto a ti y a todo el auditorio. Te comento que con el propósito de promover el talento cinematográfico del estado y generar espacio de encuentro, del 7 al 11 de octubre se llevará a cabo en Hermosillo la primera edición del Festival de Cine de Sonora. El director artístico del festival, José Esteban Pavlovich, informó que además de exhibiciones de películas y la presencia de cineastas invitados de diferentes estados del país, se abrió la convocatoria para integrar la selección oficial de cortometrajes sonorenses. Explicó que podrán inscribirse producciones de ficción, documental, animación, cine experimental o propuestas híbridas entre estos géneros. Precisó que no serán aceptados videos musicales ni materiales realizados con fines publicitarios. Asimismo, indicó que los cortometrajes deberán tener una duración máxima de 40 minutos y haber sido producidos entre 2024 y 2026. Además de las proyecciones, el festival ofrecerá talleres, conversatorios y clases magistrales impartidas por cineastas. Pavlovich adelantó que el cortometraje ganador recibirá un premio en especie para la producción y postproducción de un nuevo proyecto con el respaldo de diversas casas productoras del estado. Y también se entregará el galardón oficial del festival, que es una shurea de palo fierro, una especie representativa del estado. Y también ya por último, pues te comento que las personas interesadas en participar podrán registrar sus cortometrajes hasta el 25 de agosto a través del sitio sonorafilmfest.mx, donde también se encuentran disponible pues la convocatoria y los requisitos completos, el programa oficial del festival, que incluirá sedes, horarios y películas seleccionadas, será dado a conocer en las próximas semanas, después del 25 de agosto. Hasta aquí la información, Marcelo.
1: Muy bien, gracias, Fátima.
3: Gracias, que tengas buen día.
1: Gracias, hasta luego. 8:22, la secretaria de Gobernación, Rosa Isela Rodríguez, ofreció disculpas a las madres buscadoras, inició investigación sobre recursos para manifestarse en la inauguración del Mundial, ¿se acuerda? Aseguró que tuvo conocimiento sobre que un funcionario de Jalisco financió el viaje de colectivos a la Ciudad de México. Ayer en un evento, la funcionaria empezó con eso, precisamente ofreciendo disculpas, que no era su intención, que a los que se hubieran sentido ofendidos cuando hizo aquella declaración de que iba a investigarlos, quién financió esa manifestación, porque luego le llovieron críticas, ¿no?, a la secretaria de Gobernación. Oye, ¿por qué no investigas dónde están los hijos de esas personas, de esas mujeres, de esas madres buscadoras, que por eso están en esos movimientos, ¿verdad? Porque no encuentran a sus hijos. ¿Por qué no investigas quién los desapareció, quién se los llevó, quién los asesinó, el origen de todo eso? ¿Por qué estás investigando quién les dio dinero para irse a manifestar? No, fueron unos cuestionamientos y unas críticas, pues al unísono, ¿verdad? Generales, por todos lados le llovieron críticas a la secretaria de Gobernación, como que le cayó el 20, sí es cierto, ¿no? Ahí me excedí. Hasta ayer, después de cuántos días lleva el Mundial, pues antes de que iniciara el Mundial, ¿no? Hizo ese comentario. Hasta ayer, como dos semanas después, vino la disculpa. 8:23, vamos a hacer una pausa, permítanos un momento, tenemos mucho más aquí en Expreso 24/7.
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1: Efectivamente, el maestro Carlos Aspe los viernes aquí con nosotros. El ABC de la economía. Vamos contigo, Carlos. Muy buenos días. ¿Cómo te va?
20: Hola, Marcelo, muy bien, gracias a Dios, muy bien, todo bien por acá, y igual también.
1: Bien, para los todos. Que no pueden decir que estamos muy bien son los pues inversionistas, es la economía de México, como quiera que sea, Carlos, esto de las revisiones anuales al T-MEC, pues seguimos en las mismas, ¿verdad?
20: Sí, fíjate que, Marcelo...
1: A ver, ¿tú cómo la ves?
20: Estaba un poquito reflexionando sobre esta medida que recién ayer se acaba de anunciar, de que no se va a renovar hasta el 36, que era el plazo que se tenía, sino que iba a ser cada año. Bueno, ese es un hecho ya, una noticia que ya, vamos a decir, no hay marcha atrás en eso. Sin embargo, bajo ese escenario hay que trabajar y hay que concatenar las ideas y concatenar las acciones que tiene que realizar tanto a nivel empresarial como a nivel del gobierno federal. Hay que entender que no es cosa menor, estamos hablando de una economía que está integrada en alrededor de 900 mil millones de dólares. Si sumamos lo que exportamos, más o menos 400 mil millones, más lo que importamos, más o menos 400 mil millones, por ahí estamos hablando de un mercado, de un pastel de 900 mil millones de dólares. En ese sentido, pues no es fácil de decir, oye, pues vamos a renovarlo anual y ya que esto se consuma y que ya no se realice. Yo creo que no es tal, sino que hay esas barreras de salida, hablando del lenguaje de Michael Porter, esas barreras de salida que existen en la economía, pues no son de la noche a la mañana para empezar. Por otro lado también, poquito revisando la balanza comercial y ver qué es lo que se está moviendo más, definitivamente el sector de automóvil y autopartes es el que tiene la gran parte, particularmente Sonora, por ejemplo, representa el 30% del Producto Interno Bruto del Estado, o sea, no es cosa menor para Sonora. Y a nivel nacional, por allá anda también. Sin embargo, hay un sector que ha venido como destacándose últimamente, que es el...
1: Oye, nada más un paréntesis, sí. Carlos, permíteme aquí meter mi cuchara. Hoy
20: se celebra
1: la cifra récord de venta de carros nuevos en México en el primer semestre. 754,000 nuevos carros nuevos se vendieron.
20: Así es. Ese dato es un buen dato. Le decimos los economistas, es una variable proxy del indicador de que hay actividad económica, ¿no?
1: Sí.
20: Eso lo podemos decir así, pues se compran carros, quiere decir que hay movimiento económico, ¿no? Ahora bien, el tema de la tecnología, Marcelo, es un sector que está repuntando. En México hay dos polos de desarrollo en temas de tecnología, en temas de pantallas, en temas de hardware, computadoras, partes de computadora, etcétera, que es Jalisco y Chihuahua. Y a su vez, eso es lo que está repuntando por el tema de la inteligencia artificial y el gran comprador de eso, el que absorbe gran parte de eso, pues obviamente que es el mercado americano. Ahí donde está también el tema del chip, el tema de los microchips que llevan la inteligencia artificial, eso viene del mercado asiático, particularmente de Taiwán, que es un mercado que no está dentro del paraguas del Tratado de Libre Comercio México-Canadá-Estados Unidos. Entonces, las cadenas productivas es por donde hay que amarrar prácticamente los siguientes años. Hablando un poquito de que las revisiones anuales, pues obviamente que entendiendo un poquito el perfil del presidente de Estados Unidos, que le gusta negociar, obviamente un negociador le gusta negociar en corto plazo y no a largo plazo. Entonces, es mejor negociar a un año y luego volver a negociar porque así obtiene una mejor posición estratégica. Esa es de teoría, ¿no? Ahora, yo creo que las revisiones, ahora en julio, es la primera revisión justo a mediados de prácticamente en 2 semanas más, y se van a juntar para revisar. Ahí es donde se pueden establecer los candados y todos los elementos para salir de las empresas. Ahora bien, ahora los tratados y los acuerdos de entrada y salida van a quedar a nivel cadena productiva, a nivel proveedor, a nivel de la cadena del productor proveedor, los TIR, como le llaman en la industria, los proveedores que tengan un acuerdo ya directo entre las cadenas productivas, y no tanto que sea a través de un proveedor nuevo, es decir, un europeo que se quiera venir a México, no lo va a hacer pensando en que va un horizonte de producción o de venta de un año, lo va a hacer en horizonte de venta de 30 años, ¿no?
1: Ese es el punto, pues.
20: Sí, ¿verdad? Exactamente. Entonces, el factor de incertidumbre a nivel gobierno, pues eso, pues, o sea, ahí va a quedar. Sin embargo, el factor certidumbre a nivel cadena productiva lo puedes lograr. Es decir, el proveedor trabajar con el comprador y llegar a acuerdos de largo plazo, una empresa de alta tecnología europea que diga, oye, pues quiero irme a surtir este producto al mercado americano, hago los amarres, hago los acuerdos de largo plazo, de aquí a 20, 30 años, entonces ya me vengo, independientemente del tratado que exista o no. Esas, digamos, van a ser los tipos de soluciones que se van a dar en el corto plazo y en el mediano plazo también. Independientemente de que las revisiones anuales, hay que entender que la economía de Estados Unidos también se mueve mucho, el perfil de ideología económica de Estados Unidos se mueve mucho también por el partido en el poder, el Partido Republicano, su partido conservador, el Partido Demócrata, y su partido más liberal, dentro más márgenes de ambos partidos. Entonces, no sabemos si realmente de aquí a 2 años llegue un mandatario y diga, pues vamos a revisar y vamos a tomar el Tratado de Libre Comercio. No se sabe si realmente ese acuerdo se pueda renovar o se pueda, vamos a decirlo así, tropicalizar de otra manera diferente a partir del nuevo presidente, ¿no?
1: Pues, hoy está complicada la situación, Carlos.
20: Sí, está realmente los mercados no lo han reflejado todavía, el tipo de cambio.
1: Sí, te iba a preguntar, ¿qué reacciones hubo? Por ejemplo, el dólar, ¿qué movimiento tuvo?
20: Subió levemente, digamos, de 17.30.
1: ¿Y a raíz de esto? ¿Tú crees?
20: 17.54. Sí, ya el mercado hoy lo estaba viendo, 17.54, no sé, vamos a ver cómo se comporta en la mañana, pero hay que entender también el poder que tiene ahorita la inteligencia artificial. Realmente toda la tendencia en la economía va por ahí, de la IA.

0: utilidades en cuanto a sus acciones. Sin embargo, son mercados que aparentemente, yo no creo, pero pues algunos analistas así lo dicen, está llegando a su tope y ya empieza a bajar. Las acciones, por ejemplo, de las inteligencia artificial de las empresas americanas, hemos visto que en las últimas semanas han estado bajando. Sin embargo, los crecimientos, si los comparamos de a un año, dos años, han tenido crecimientos del 60, del 70% de ganancia. El que ha invertido en bolsa, en tecnología, pues realmente le ha ido muy bien, ¿no? Eso no se ha reflejado en la economía, en la bolsa mexicana. La bolsa mexicana maneja perfiles de acciones más latinas, etcétera. Sin embargo, es un buen momento para ese mercado, puesto que la etapa de crecimiento de la IA viene propiamente surgiendo en el mercado de emergente. Ahí sí estamos en una etapa creciente y es un buen momento para entrar a los mercados de inteligencia artificial. Y lo digo, ¿por qué te lo comento? Sobre lo relaciono porque ese mercado viene muy fuerte y yo creo que las oportunidades de las industrias para tecnología, la concatenación que pueda tener Sonora, particularmente con un Silicon Valley de Arizona, Phoenix, etcétera, eso pues viene siendo los tipos de acuerdos regionales que digamos son los signos de los tiempos, ¿no?
1: Bien. Carlos, pues muchas gracias. ¿Algo más?
0: Pues nada más, desearte feliz fin de semana y que gane México este domingo.
1: Y que gane México, ojalá, ¿verdad? Y si sí, a ver, ojalá que sí. Gracias, okay. Carlos Aspe. Hasta el próximo gracias. Viernes.
0: Claro que sí.
1: Con más de ABC de la Economía, los viernes con nosotros, el maestro Carlos Aspe, especialista en economía y mercadotecnia. En otros temas, el Buró Federal de Investigaciones, el FBI, reveló nuevos detalles sobre la aeronave Beechcraft King Air, utilizada en el traslado que culminó con la captura de Ismael El Mayo Zambada y Joaquín Guzmán Loera en un pequeño aeropuerto de Santa Teresa, Nuevo México, hace casi dos años. Ahí está, pues, cómo se lo llevaron. Sí, seguía. La incertidumbre, el misterio, y sigue, ¿verdad? ¿Cómo fue que se llevaron al Mayo Zambada? La Agencia Federal difundió un reporte con detalles de su investigación en torno a la aeronave al anunciar formalmente la donación del avión al War Eagles Air Museum, el Museo del Aire, ubicado en el aeropuerto del Condado de Doña Ana, en Santa Teresa, Nuevo México, repetimos, donde será exhibido por al menos dos años. Mire, hasta van a exhibirlo, van a poner en un museo al avión donde el FBI se llevó al Mayo Zambada. En ese pequeño aeropuerto ubicado cerca del Paso, Texas, ambos capos fueron capturados el 25 de julio de 2024. Así que hasta un museo. Entre las revelaciones sobre el avión, el FBI informó que al analizar el número de serie BB1137 ubicado en el marco de la puerta de la cabina, identificó que había sido alterado. Asimismo, concluyó que la matrícula había sido clonada, un dato que ya había sido reportado previamente. Tras una inspección más exhaustiva, el fuselaje, se concluyó que el número de serie real de la aeronave era la BB191. Este número se encontró en varios paneles internos del fuselaje e indica que la aeronave es de 1976. Es lo que señala el documento entregado a distintos medios. Durante el evento encabezado por el agente del FBI, Conal Wetten, personal del museo, cuya colección está compuesta en su mayoría por antiguas aeronaves de guerra, los medios de comunicación pudieron observar el interior del avión. En el acto público también fueron mostradas dos fotografías del momento en que ambos capos descendieron de la aeronave escoltados por agentes federales estadounidenses. El miércoles el FBI dijo que donó la aeronave al museo porque era un ejemplo de la prioridad del FBI, entre las que se incluyen la defensa de la seguridad nacional y el combate implacable con los crímenes violentos. Vamos a una pausa, permítanos, son las 8 de la mañana con 40 minutos, ya regresamos.
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1: Continuamos, ya son las 8:44, 8:44 y ya está en el estudio Carlos Pacheco con el análisis, la información de los deportes y bueno, muy en especial lo que ha pasado, lo que está pasando y se viene en el Mundial de Fútbol 2026. ¿Cómo estás, Carlos?
28: Muy buen día, Marcelo, muy buen día para toda la gente que nos acompaña, que nos escucha desde muy temprano. Sí, bien dices, la información deportiva y sobre todo lo que está pasando en esta Copa del Mundo, denominada para muchos como la Copa del Mundo de las sorpresas, aunque ya no se ha dado, me parece,
1: pues
28: una sorpresa.
1: No, una sorpresa, ¿no?
28: No, ayer no, pero para mucha gente sigue siendo como que sí. Un mundial bastante diferente. El día de ayer tuvimos enfrentamientos de selecciones, por lo menos en el papel, importantes, Marcelo, para la candidatura a ser campeones del mundo. La selección española primeramente temprano venció a la selección de Austria 3-0.
1: Fácilmente.
28: Un desempeño fácil, sí, la verdad.
1: No que, batalló.
28: Sí, Marcelo, y también me parece, quiero aprovechar este espacio para decir que yo, fuera de Francia, la verdad no veo a nadie con un fútbol impresionante.
1: Francia, ni, nada más. Ni sí. España.
28: No ni España,
1: bueno,
28: ni Brasil.
1: Hasta el,
28: momento, claro. Sabemos que son selecciones que después ya en los momentos clave, sacan ahí su máximo potencial o sacan un juego que no habían mostrado hasta el último instante, pero por lo menos me parece que difícilmente
1: momento,
28: alguien le va a quitar el trofeo a España.
1: Hasta el momento,
28: a Francia
1: luce impresionante.
28: Totalmente. Creo que está por encima de todos todavía. Sí. Pues, o sea, tanto de España como de Argentina, como de Brasil, incluso Portugal ni se diga. Portugal que
1: batallaron
28: también...
1: Batallaron ayer con los croatas.
28: Es que Portugal no ha mostrado ni un buen partido en la Copa del Mundo, Marcelo. Sí. Le ganó 5-0 Uzbekistán, sí, pero pues con todo respeto para la selección
1: ayer
28: de Uzbekistán.
1: Ayer estuvo muy cerrado el juego, ¿no?
28: Muy cerrado, incluso hubo una polémica... bastante fuerte, no sé si te tocó verla, al último minuto. Al último minuto le anularon un gol a la selección croata con un supuesto fuera de lugar. De estos fuera de lugar que todavía no se explican, Marcelo, que no se alcanzan a comprender cómo son marcables. Incluso llegaron, Marcelo, te digo, a ver incluso quién tocó la pelota por último con el chip que tiene el balón, con la frecuencia
1: tiene
28: que
1: un
28: emitió.
1: Chip el balón.
28: Así es. Con la frecuencia que emitió el balón. Llegaron ahí a darse cuenta de que sí tocó, que no tocó el balón. Una revisión como de 5 minutos, Marcelo. Y se terminó por anular el gol a Croacia, que le daba el empate.
1: O sea, decretó que había fuera de lugar.
28: Se decretó que había fuera de lugar.
1: En base a los sensores, allá el chip.
28: Así es.
1: ¿Qué les dijo el chip? No, que el que lo tocó fue el del equipo de Croacia.
28: De Croacia, sí, que sí lo tocó, pero en la repetición se ve claramente que también la toca el del equipo portugués. Es la regla esta que todavía no alcanzamos a comprender y curiosamente da la casualidad que el partido pasado de Colombia contra Portugal también le anularon un gol a Colombia bastante...
1: Polémico,
28: sí.
1: Y hasta el momento, ¿has observado que esta tecnología en otros casos sí ha hecho justicia? ¿Sí se han marcado jugadas? ¿Sí se han corregido jugadas?
28: Creo que hasta el momento en la Copa del Mundo no se había llegado a usar el VAR por lo menos de esta manera. Sí. O sea, me parece que todo ha sido normal, cosas de fuera de lugares muy evidentes o cosas que ya estábamos acostumbrados con el VAR. Me parece que hasta estas últimas instancias están tomándose decisiones polémicas, Marcelo, que no se habían tomado por lo menos en toda la larga fase de grupos que tuvimos y también ya en los partidos anteriores de los 16avos. Es una coincidencia total que sean en dos ocasiones a Portugal el beneficiado. Es una coincidencia, no quiero decir que ay, va por ahí, no, para nada, ni al caso, solamente es como que ahí está, ¿no? Ahí está este dato y que pues Portugal se termina clasificando que va a enfrentar a España precisamente. Portugal no ha mostrado un gran juego. Portugal-España.
1: En octavos de final.
28: En octavos de final. No se ha mostrado un buen juego por parte de los portugueses. De los españoles han ganado con lo justo. Siguen sin recibir gol, al igual que la selección mexicana.
1: Sí.
28: Los españoles. No han recibido todavía gol y... pues ahora se va a enfrentar a la selección de Portugal. Me parece que parte como favorito los españoles, pero pues ya son partidos, Marcelo, donde todo puede pasar sí. Absolutamente.
1: Oye, ¿qué otros octavos de final ya están decididos?
28: Ya están decididos la mayoría, ya nomás el día de... Bueno, para finalizar la jornada del día de ayer, Marcelo, la selección de Suiza eliminó a Argelia. En un buen partido de fútbol y que mucha gente no lo vio o decidió no verlo porque pues a lo mejor no está plagado de estrellas como otros compromisos, pero sí, fue un gran partido donde la selección de Argelia ya se quedó en el camino en manos de los suizos. Ya el día de hoy tenemos los últimos cruces de 16avos, primeramente con Australia-Egipto en punto de las 11 de la mañana, Argentina contra Cabo Verde a las 3 de la tarde y Colombia contra Ghana en punto de las 6:30. Me parece que Argentina y Colombia parten como favoritos.
1: Súper, súper favoritos.
28: Sí, bastante,
1: más
28: la verdad.
1: Más Argentina. Uf.
28: Sí, más Argentina. Y pues Australia...
1: ¿Habrá sorpresas hoy? ¿Tú crees que vas a haber sorpresas?
28: Pues me parece que no, Marcelo.
1: Ayer
28: yo
1: no la
28: creo.
1: Subo.
28: Yo no creo que hoy tampoco.
1: Ayer no la subo.
28: O sea, mucha gente dice que Cabo Verde. Sí, pero pues... No, es la misma, pues no es la misma la verdad de las cosas. Aparte te enfrentas contra, me parece que la segunda selección que ha mostrado mejor fútbol del Mundial después de Francia, Argentina. No creo la verdad que vaya a haber una sorpresa. Colombia gana, puede ser un buen partido, pero creo que los colombianos llevan toda la de ganar. Ya mañana, Marcelo, arrancan los octavos de final con dos partidos por día. Mañana el plato fuerte me parece que es ver a los franceses contra los paraguayos que eliminaron pues Alemania, lógicamente, y también uno de los locales, Canadá, se enfrenta a Marruecos. Ya el día sábado tendremos el Brasil contra Noruega y... también, perdón, el día domingo el Brasil contra Noruega y también el de la selección mexicana contra la selección inglesa. Ya hoy se definen todos los octavos, Marcelo, el día de hoy.
1: Muy bien, bueno. Carlos Pacheco, pues muchas gracias.
28: No, usted, Marcelo.
1: ¿Y novedades con la selección mexicana?
28: ¿Nada? Pues nada, Marcelo.
1: ¿No hay información sobre la alineación todavía?
28: No, la alineación para nada. Lo único que se ha como que confirmado es que la Federación Inglesa de Fútbol ya mandó un comunicado el día de ayer tratando de tomar medidas a sus jugadores, incluso a la gente que vaya a venir
1: desde
28: allá.
1: Oye, que van
28: allá.
1: A entrenar en el campo de los Pumas, ¿no?
28: En cantera. Y el lugar donde se van a hospedar todavía sigue siendo una incógnita. Se pidió que no fuera revelado, perdón, que no fuera público, pues.
1: Sí, sí, para Marcelo, evitar esto de que...
28: Mañana van a saber los mexicanos.
1: Sí, van a saber, pero sí es prudente que diga la federación o los organizadores, ¿no? De nuestra boca no salió, ¿verdad?
28: No, totalmente. Y me parece que sí se está viendo...
1: Porque ni modo que el personal del hotel no lo diga.
28: No, claro, pues,
1: que
28: claro.
1: Que no es... Y su digo, pecho no es bodega para andárselo reservando.
28: Y sería muy mal mexicano que no lo dijera, la verdad. Pero, Marcelo, también me parece...
1: Pero no necesitan eso, ¿eh?
28: No,
1: yo
28: Marcelo,
1: no,
28: pero mira,
1: es parte de...
28: El partido contra Inglaterra, los ingleses, y yo te lo dije, siempre van a ser superiores a los mexicanos en cuanto a fútbol. Sí. Siempre van a hacerlo. El partido para los mexicanos, Marcelo, empieza desde cuando Inglaterra toque suelo mexicano. Ahí empieza el partido para los mexicanos. Porque también se habló de que van a tomar medidas incluso médicas, Marcelo, para poder consolar el sueño de manera correcta, que van a pedir un cuarto totalmente insonorizado. O sea... Ya se está viendo como que dicen ellos, no creo que un miedo, más sí un tomar precauciones para cualquier cosa, ¿entiendes?
1: Sí.
28: O sea, decir, ¿sabes qué? Nosotros, por si alguna cosa no nos vamos a arriesgar, que no nos dejen dormir, y por si alguna cosa no vamos a, que bien. No vamos a decir dónde estamos y demás, pero pues, ahí muy está. Bien.
1: Carlos Pacheco, gracias.
28: Gracias, Marcelo.
1: Vamos a un corte, son las 8:52 y el lunes, a ver... A ver cómo andamos, si andamos sonrientes o cabizbajos.
28: Si llegamos en vivo aquí, Marcelo, que ganamos.
1: Vamos a un corte, ya regresamos.
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1: Continuamos, son las 8:56. Vamos a otra información. Ya está el ingeniero Arias. Vamos a hacer enlace y le agradecemos mucho al ingeniero Carlos Arias, especialista en meteorología, que esté con nosotros y actualizarnos la información sobre el estado del tiempo que se viene para este fin de semana en el sur de Sonora, en Hermosillo y en el sur de Sonora. Ingeniero, ¿cómo le va? Muy buenos días, gracias.
2: Marcelo, muy buenos días. Bueno, pues Hermosillo amaneció esta mañana entre los 23 y 25 centígrados, con una humedad relativa del 36%. Se espera para hoy una máxima entre 42 a 44 centígrados, cielo nublado, medio nublado, pero sin lluvia. Ayer tuvo 41.5 centígrados. Fin de semana de 42 a 44 centígrados, mínima de 25 a 27 centígrados, cielo despejado a medio nublado, es lo que se está pronosticando para este fin de semana. Y bueno, ya para el inicio de la próxima semana, pues lunes, martes, puede andar entre los 44 y 45 centígrados, mínima de 28 a 30. Y ya para el miércoles, jueves, hay posibilidad de algunas lluvias en Hermosillo, hay del 19 a 22% de probabilidad. En cuanto a Obregón, bueno, amaneció entre 26 y 28 centígrados esta mañana. Se espera para hoy una máxima de 42 a 43 centígrados, cielo medio nublado, sin lluvia. Ayer la máxima fue de 42.5 centígrados. Fin de semana esperamos de 41 a 42 centígrados, de 26 a 28 las temperaturas mínimas, cielos medio nublados, sin posibilidades de lluvias. Y bueno, la próxima semana, principios, entre los 40, 42 las máximas, 28 a 30 las mínimas. Y bueno, en Obregón también para el miércoles, jueves, entre el 18 y 21% la posibilidad de algunas lluvias es lo que se está pronosticando. En el caso del puerto de Guaymas, que amaneció con 28 centígrados, se espera una máxima de 36 a 37 para hoy, cielo medio nublado, sin lluvia. Fin de semana, 35 a 36 la máxima, 28 a 29 la mínima, cielos ya medio nublados, tendiendo a despejarse sin lluvia. La próxima semana, pues la primer mitad entre los 35 y 36, 28 a 30 las temperaturas mínimas, muy baja la posibilidad de lluvia, apenas entre el 4 y 8%. En el caso de la Perla del Mayo, bueno, esta mañana amaneció con 28 centígrados, espera una máxima de 40 a 41 centígrados. Fin de semana de 40 a 41, 28 a 30 las mínimas, cielos medio nublados, sin condiciones favorables para lluvias. En el caso del el Mayo, bueno, pues el lunes 41 la máxima, 29 la mínima. Y en el caso de Navojoa, el Valle del Mayo, la Sierra del Mayo, a partir del martes se incrementa mucho la posibilidad de lluvia del 14 a 20%, miércoles 24 a 30%, igual que el jueves. Eso hace que bajen las máximas a los 38 a 39, mínimas de 28 a 29 centígrados. Incluso las posibilidades del 24 a 30% de lluvia siguen hasta el viernes, Marcelo, es lo que tenemos.
1: Bien. Ingeniero Arias, muchas gracias.
2: Muy buenos días, buen gracias. Fin de semana para todos.
1: Excelente fin de semana también para usted. Y así finalizamos la emisión matutina de hoy viernes de Expreso 24/7. Muchas gracias por habernos permitido acompañarle. La invitación a que permanezca aquí con nosotros. Viene Juan Olivas y el programa Morning Rush aquí en Pop Extremo. En Sonora Grupera se queda con Carolina Ochoa. A la 1 de la tarde le recordamos, regresa todo el equipo. Se suma Iracema Blanco para llevarle a usted el vespertino de Expreso 24/7. Lo más importante es ahora del día. Aquí lo tendrá con todos los detalles en cuanto a información. Y a las 6:30, Carla Tellechea al cierre. Lo más trascendente, lo más relevante de toda la jornada, ya para cerrar las emisiones de noticias de Expreso, de Emedia y de Pop Extremo y Sonora Grupera. Que tengan excelente viernes. A nombre de todo el equipo de producción, muchas gracias y que tengan excelente viernes. Soy Marcelo Bailis. Hasta la próxima.
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1: Buenísimos días, chavacos. ¿Cómo andan? ¿Qué dicen? ¿Qué andan haciendo? Estamos arribando para acá a la cabina de la Sonora Grupera para saludarlos a todos ustedes y decirles que ya se pueden comunicar. Primero que nada, agradeciendo este día de vida que Dios nos regala y deseándote que tengas un excelente viernes 3 de julio. Si estás celebrando tu cumpleaños o tu día, te mandamos un fuerte abrazo, ya lo sabes. Y de regalo la canción que quieras escuchar. ¿Cuál quieres? Nomás dime cuál quieres y de volada, mira, al menos de lo que cantas. Ya te pusimos la canción. ¿Qué hoy, chamacos? Ahí están las líneas telefónicas para que se comuniquen, cholo.
2: Muy buenos días a todo el sur del estado de Sonora. Allá, Guaymas, Empalme, Ciudad Obregón, Navojoa, donde llega nuestra señal, 664-37-54-18 y 661-1478-65 para el WhatsApp, Ruco Maestro Luminado. Bueno, buenos días para todos. Un abrazo a la distancia.
1: Gracias a los dos, así rapidito, chamacos, porque ya tenemos el primer audio. Vamos a escuchar lo que dice.
3: Buenos días, mi Carolino. Ahí para que me complazca con la canción Pago al Contado. Dios me los bendiga a los tres. Con los Dragones de Sinaloa.
1: Ya está, mi amor. Ahorita la vamos a mandar con los Dragones de Sinaloa. Ahí el nombrecito que se cargaron. ¿Cómo se van a llamar? Los Dragones de Sinaloa.

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0: Otro audio del Francisco Antonio.
1: Muchísimas gracias, mi Carolino. Dios me lo bendiga a los tres. Bonito día.
0: Nada que agradecer, mi amor. Ya sabes que estamos para complacerte. Todos los días por acá en la Sonora Grupera. Muchas gracias a ti por comunicarte. Por acá, buenos días, mi estimado amigo Carolino. Que tengas excelente fin de semana. Saludo para Mari Jorge y la canción solo para recordarte de los nietos. Dice, saludos al compa Cholo y al maestro Iluminado. Oh, muchas gracias, carnal. Muchas gracias. Aquí te mandamos el abrazo también. Solo para recordarte. Aquí la estoy buscando. Y aquí la tenemos, mi amor, lista para complacerte. No más porque todos los días se comunica. Ay, luego ayer les quedé viendo una canción, ¿verdad? Que ahorita va a salir también. 2x1 va a ser para ellos. Porque ayer ya nos andábamos yendo cuando pidieron su canción. Pero ahorita los complacemos, chamacos. Es lo de menos. Vamos a la siguiente canción. Viene con los nietos. Solo para recordarte. Ay, los nietos. ¿Cómo hasta que no los escuchaba?

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2: Muy buen día, quiero la respuesta del compa Cacho. Que tengan muy buen inicio de fin de semana los tres. Me puedes poner a Emi Banana con JLB y compañía. Ánimo, gracias Carolino.
3: Ahí te va, compa Cacho.

0: Me pone la Ramona. Saludos para todos. El Anel.
1: Bendiciones.
0: Aquí tengo perito.
2: Buenos días, Carolina. ¿Me puedes poner Abracadabra? Saludos para todos de parte de Bianca. Bendiciones.
3: Claro que sí, hermano. Pero primero para el Yandel, a la Ramona, porque la están pidiendo. Hermosa, te mando un besote. Ya está hablando mucho mejor. Álvaro. Aparte de tu tío Cholo, mi tío Carolino, mijo. La Ramona la vamos a escuchar por acá. Ya, especialmente para ti. La locura que nos acaba de hablar, mandar mensaje ahorita.

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0: meto de burro gay, tío Coqui. ¡Ay, tío! Juan Gabriel, el tío Coqui, sí le tronó la reversa bien dura. ¡Tío Coqui! ¡Bárbaro! Y le puse la canción al compa Cacho, ¿eh?
1: Muy buen día, qué horror, el reporte del compa Cacho.
0: Ah, sí, la de mi banana, sí la puse, sí la puse. Y luego por acá tenemos otro audio.
2: Hermoso se oye mi niño hablando. Hola, Carolino, muy buenos días. A mí sí me puedes poner Bonita Finca de Adobe con Ramón Ayala o Seis Pies Abajo. Bendiciones para todos.
0: Bonita Finca de Adobe, de Seis Pies Abajo. A ver, pies abajo, porque la otra no la encontré así de volada. Y del sol. Hermosa, porque la otra no la encontré luego, pero si se puede, también se la mando. Abrazo para toda la familia. Porque dices que está chiquito, mi hijo tiene 3 años. Gracias por la canción, Dios te bendiga siempre. Nada que agradecer, mi amor, para eso estamos. Y vamos a la siguiente, Seis Pies Abajo, de Don Ramón Ayala.

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a ver, le voy a poner esa canción que había empezado, la de música romántica. Porque es muy bonita esa canción. Música romántica y sé que mucha gente le gusta. Vamos a pasar. ¡Ah! Pero con los amigos está más bonita todavía. Chamacos, que pasen excelente día. Hasta aquí el programa de hoy. Volvemos el día lunes a las 9 de la mañana. ¡Chamo, pórtense bien! Música romántica. Los ríos y los amigos, güey.

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Dando saludotes a toda la gente bella de por allá de Los Álamos. Empalme también nublado. O sea, estamos bien nublados ahorita. Parece ser que habrá lluvias próximamente. La máxima para Empalme es de 36 grados centígrados. Pues sabe, a ver qué nos depara el futuro. Pero parece ser que la próxima semana sí estaremos con bastantes lloviznas en todo el estado de Sonora. Vamos a andar platicando de ello muy seguramente. Nos vamos a ir con buena música. Quédate conmigo. Estás en la Vitachera con tu güerita de confianza. 11:31 en la mera. 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

Ya estamos de regreso por aquí en la mera mera, la Sonora Grupera. Son las 11:50, señoras y señores. Y por supuesto que tengo grandes recomendaciones para todos ustedes que me están escuchando en este momento. 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Y bueno, ya me voy a ir con el chismecillo de una vez, ¿verdad? Para que no te me vayas a desconectar de acá. Claro que sí. Fíjate que Natanael Cano ya trae nueva música. Así es, ya trae nueva música y se llama A Prevenido. Se llama la canción, un corrido tumbado que aborda temas como la lealtad a familia y la superación personal. ¿Cómo la béisbol? Así es. Tiene un sonido muy tradicional norteño, fíjate. Guitarra, la docerola, además de que ya hay un videoclip que firmaron nada más y nada menos que en el desierto de Sonora, que rinde homenaje a su tierra natal e incorpora pues referencias visuales inspiradas en la saga de Fast and Furious. Rápido y Furioso, pues. Pues ahí está. Ya puedes escuchar la canción de A Prevenido de Natanael Cano, que yo creo que ya se unió a este trend, ¿no? De estar mostrándole Sonora al mundo, ¿ok? Pues ahí está el Natanael Cano, que está regresando a la música y que, claro, nunca nos defrauda. Con eso, me voy con más por acá a la vitachera. Quédate conmigo, estás en la mera mera.

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22: Andamos de regreso por aquí en la mera mera, Sonora Grupera, claro que sí. Y claro que también tenemos buenas noticias para toda la gente que nos está escuchando desde donde quiera que anden. ¡Uy! ¡Qué a gusto! 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Continúa con más por aquí en La Vitachera, quédate conmigo. Estás en La Mera Mera con tu abuelita de confianza, no te vayas.

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0: Al compa Javier Rosas, ¡qué ritmazo! ¡Seguimos!
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0: Vámonos, continuamos, compa Tony. Si nos aventamos unas rolitas viejitas, bonitas, mi cuchicuchi, ¿qué le parece?
2: Amigo de las canciones escolares, seguimos continuando con más canciones para recordar bellos momentos. ¡Ay! Y así dice, Contacto Norte, mejor, fierro.
0: El compa Tony Aguirre, ¡échale, ánimo!

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Ya andamos de regreso por aquí en la mera mera, la Sonora Grupera. Qué bueno que continúas conmigo. Ya son las 12:51 del mediodía y ha llegado el momento, señoras y señores, de despedirnos, no sin antes dándole la última recomendación de esta semana, señoras y señores, porque ya nos vamos al fin de semanita y nos vamos a volver a escuchar con todo el favor de Dios este próximo lunes. 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Ok, ahí está la última recomendación del día de hoy. Yo les agradezco infinitamente que hayan compartido conmigo esta mañana. Estaremos de regreso este próximo lunes en punto de las 11 de la mañana, como ya es costumbre, a la bitachera. En este momento se queda Expreso 24/7, ya lo sabes. Y agradecemos en los controles a este Hermosillo Sonora, a mi querido Carlos Pacheco, a todo el equipo de media de Expreso y de la Sonora Grupera. Te mando un abrazote, un besote. Pásala muy bonito. Disfruta mucho tu fin de semana. Haz todas las cosas que te gusta hacer. Claro que sí, ¿verdad? Y nos vemos, nos escuchamos este próximo lunes por acá en la bitachera con tu güerita de confianza, Gaby Saldívar. Te mando abrazote, besote. Pásala muy bonito, ¿eh? Bye bye.

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0: ¿Qué tal? Muy buenas tardes. Muchas gracias por permitirnos acompañarla. Iniciamos ya la emisión vespertina de este viernes de Expreso 24/7. Ya tiene usted un avance de la información. Hay mucho más de lo que tiene que enterarse. Y aquí ya tenemos todos los detalles, toda esa información que usted requiere a esta hora del día. Pasan 2 minutos de la 1 de la tarde. Es la conducción de este programa, Iracema Blanco.
1: ¿Cómo te va? Muy bien, muy buenas tardes, Marcelo. Buenas tardes. Ya dijiste las palabras mágicas.
0: Palabras mágicas. Viernes, abra cadabra. Ah, viernes.
1: Este viernes, y es que sí. Eso alegra mucho, bueno, a mí por lo pronto. Y bueno, es que el fin de semana se acerca y es cuando uno tiene más oportunidad de ver a la familia, de hacer otras actividades, los que no tienen, ¿no?, el horario laboral en fin de semana. Y luego, pues, el partido más esperado, el del domingo.
0: Del dominguito.
1: Mucho que comentar. Van a platicar el Carlos y tú, ¿verdad?
0: Más
1: Don Carlos
0: adelante.
1: Pacheco, sí, ahí sí, andan sí. Queriendo cambiar el horario, la gente anda espiritual. ¿Cómo? A unos les parece mejor, a otros no tanto. En fin, los pormenores, a lo mejor en el transcurso de este espacio se confirma, porque la FIFA no lo ha confirmado, ¿no?
0: Entonces, bueno, le tendremos toda esa información, efectivamente, sí. En un momento más.
1: Y bueno, les agradecemos, como siempre, estar al pendiente de este espacio de noticias a través de las radios convencionales, porque, pues como muchos ya saben, 5 emisoras de radio en este momento están transmitiendo Expreso 24/7 Vespertino en todo el sur de Sonora. Y, por ejemplo, en la grupera de Guaymas, ahí estamos en este momento, en el 100.5 del FM. También estamos transmitiendo en la Sonora grupera de Navojoa, en donde usted puede sintonizarnos en el 89.7. Y también en la Sonora grupera de Ciudad Obregón, en donde nos ubica en el 91.7 del FM. También, para completar, otras dos más por la estación Pop Extremo, que precisamente se escucha en Guaymas en el 90.9 y también en Navojoa en el 98.1 del FM. Gracias por escucharnos diariamente.
0: 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Estamos transmitiendo en Facebook, en X. También así nos encuentra como Expreso o Expreso Web, la icónica E de Emedia, ahí le va a aparecer en todas las redes sociales, en nuestro sitio en internet www.expreso.com.mx. Es la 1 de la tarde con 4 minutos. Vamos con la información, Iracema, ¿qué te parece? Damos inicio y para comenzar le tenemos lo más relevante de las últimas horas y lo tenemos en este segmento, las 7 de Expreso 24/7. Vamos con la primera de las 7 de Expreso 24/7 y tenemos a continuación, preste mucha atención, las colonias que van a presentar baja presión e interrupción en el suministro de agua potable en Hermosillo el día de hoy para que vaya tomando precauciones. En nombre de las colonias afectadas los vamos a conocer, todo este listado en voz de nuestra compañera Alondra Carrizosa.
2: Agua de Hermosillo informó que una falla electromecánica en el sistema de bombeo del Cárcamo Galería Filtrante impidió la recuperación oportuna de los niveles de los tanques Bachoco y Olivos, lo que ocasionará variaciones en el servicio de agua potable en el norte de la ciudad. De acuerdo con el organismo operador, la incidencia tuvo una duración aproximada de 4 horas y quedó solucionada alrededor de las 2 de la madrugada. Sin embargo, el tiempo que el sistema permaneció fuera de operación evitó que los tanques periféricos alcanzarán los niveles necesarios para reforzar el suministro hacia la zona norte alta de Hermosillo. Como consecuencia de esta situación, más de 15 colonias, además de sectores aledaños, podrían presentar baja presión o intermitencias en el servicio, como en la colonia Loma Linda, Lomas Altas, Mirador Pitic, Bugambilias, Prados de Bugambilias, Misión del Sol, Colonia Terrazas del Mirador, Sacramento, Pachoco, Cuatro Olivos, Paseo Margaritas, López Portillo, Apolo, Ley 57, Jardines y Lomas de Madrid. El organismo operador señaló que mantiene un monitoreo permanente del sistema hidráulico y continúa realizando las acciones necesarias para recuperar los niveles de los tanques Bachoco y Olivos, con el objetivo de restablecer las condiciones normales de abastecimiento lo antes posible. Mientras se estabiliza la operación, Agua de Hermosillo recomienda a la población hacer un uso responsable del agua almacenada en tinacos y contenedores, priorizando necesidades básicas. Para Expreso 24/7 informó Alondra Carrizosa.
1: En la segunda de las 7 de Expreso 24/7 seguimos abordando el tema del agua. Es muy curioso, pues, como algo que es muy frecuente en Hermosillo, hay escasez, por lo que usted guste y mande, reparaciones, fallas eléctricas, etcétera, pero también hay fugas. Y entonces la Unión de Usuarios de Hermosillo ha manifestado la preocupación por estas fugas, que es de agua limpia, agua potable, incluso compartió cifras preocupantes de este gran porcentaje de agua que se está perdiendo en la ciudad y que, bueno, todavía no se toman las suficientes cartas en el asunto. Bueno, nuestro compañero Armando Aguilar estuvo ahí con Ignacio Peinado, nos tiene más detalles. Adelante, Armando.
3: La Unión de Usuarios de Hermosillo alertó por la cantidad de fugas de agua que se registran en diferentes colonias de la ciudad, principalmente en sectores de la periferia donde la infraestructura hidráulica se encuentra más deteriorada. Ignacio Peinado Luna, líder de la organización, señaló que diariamente reciben entre 3 y 4 reportes por fugas, los cuales son canalizados a Agua de Hermosillo y, en algunos casos, a la Secretaría del Ayuntamiento para buscar una atención más rápida. El dirigente advirtió que Hermosillo podría estar perdiendo entre 40 y 50% del agua potable por el estado obsoleto de la red de distribución, por lo que consideró urgente invertir en la infraestructura para evitar que el recurso se desperdicie antes de llegar a los hogares. Peinado Luna llamó a los 3 niveles de gobierno a coordinarse para garantizar el derecho humano al agua, sobre todo en una ciudad donde la falta de lluvias limita la recuperación de mantos acuíferos y presas. También pidió a la ciudadanía cuidar el agua desde casa, reutilizarla cuando sea posible y reportar fugas al tratarse de un recurso finito que además representa un gasto cada vez más elevado para las familias. Regresamos con ustedes al estudio.
0: Gracias a nuestro compañero Armando Aguilar por este reporte. Vamos con la tercera de las 7 Expreso 24/7. Ahora, con información del sur de Sonora, nuestra compañera Marielos Ortiz, corresponsal de eMedia en la región sur, nos va a informar qué tanto se ha avanzado o cómo se encuentra, cuál es la actualización en cuanto a la situación de rickettsia y dengue en la región del Mayo. ¿Y qué tanto está haciendo la autoridad, que ha hecho hasta el momento para contener estas dos enfermedades que pues ya no son privativas, ya no son exclusivas del verano, sino de todo el año? Adelante, Marielos, con el reporte.
4: Hola, ¿qué tal? Muy buenas tardes, Iracema y Marcelo. El encargado de despacho del Distrito de Salud 05, José Gabriel Ramos Gallegos, nos comentó cómo está la situación en dengue y rickettsiosos en la región del Mayo. En dengue tenemos 59 casos, de los cuales 2 pertenecen a San José y San Bernardo, comunidades del municipio de Álamos, Parachojoa 2, en la colonia El Rastro y Luis de Colosio, Guatabampo 27, ubicados en Yavaros, Júpare, Loma Choropo, Las Milpas, Pozo Dulce, Rastro Viejo y Colonia Beltrones. Navojoa cuenta con 28 casos, los cuales pertenecen a Zapomora, Los Guayums, Bacabache y Colonia Sonora, Tetapeche, El Saneal, Tetaboca, Chirajobampo, Capohuiza, Maseaca y el fraccionamiento Los Laureles. La mayoría han sido casos aislados, excepto en Yavaros, Jupare, Loma Choropo, Bacabache y Maseaca. En cuanto a la rickettsiosis, se cuenta con 11 casos. Uno de ellos pertenece a Álamos, a la comunidad de Los Camotes, 2 en Guatabampo, de los cuales uno terminó en defunción en Bamocha y el otro pertenece a Sirebampo, Echojoa 1 en Bacame Nuevo. Navojoa cuenta con 6, uno en La Pera, en el fraccionamiento Bugambilias, la colonia Tierra Blanca, en el ejido Benito Juárez, el cual terminó en defunción, en la Perla del Mayo, también en defunción, y el fraccionamiento Real del Álamo, también en defunción. Para Benito Juárez, uno en la zona urbana, que también terminó en defunción, lamentablemente, ¿no? Esto se debe a la alta población canina, infestadas de garrapatas, alto porcentaje de casas con patio sucio y pues mala tenencia canina. Y en cuanto al dengue, pues esos almacenes de agua que se suelen situar. Esta es la información hasta el momento. Volvemos con ustedes al estudio.
1: Gracias, Marielos. Bueno, sí, continúa y... A ver, Marcelo, yo escucho, veo, leo mucha información, inversión, incluso las autoridades para la prevención, atacar estos temas, dengue y rickettsia, pero los casos continúan en aumento. ¿Qué pasa? ¿Por qué? Sí. ¿Por qué?
0: Sí, la gran pregunta y sobre todo la atención también, ¿no? La atención inmediata que debe de haber, sobre todo a la rickettsia, que es... la diferencia, es una línea muy delgada, ¿verdad? Ya lo sabemos, entre vivir o no superarlo, ¿verdad? Esa atención que debe ser oportuna, el diagnóstico que tiene que ser también muy oportuno. Uh-huh. Varios factores, ¿verdad? Varios factores inciden en ambos casos, ¿no? En ambos casos, la limpieza, las mascotas, no hemos alcanzado, y te lo dicen los activistas en esta cuestión de pro mascotas, ¿verdad? Activistas a favor de las mascotas, de los animales, no hemos todavía llegado a una cultura, a invertir lo suficiente y tener unos buenos programas de esterilización. Sí, ahí está, mucho tiene que ver en esto, en la esterilización de las mascotas, porque se siguen reproduciendo. ¿Cuántos reportes no hay de la sobrepoblación de mascotas, de perros? Perros sobre todo, ¿no? Perros. En todas partes. Y es que en todas partes es un problema.
1: Sí, sí,
0: tremendo,
1: sí.
0: Tremendo, tremendo.
1: Y a final de cuentas...
0: Y es un factor, claro, un factor muy fuerte, la sobrepoblación canina.
1: Y los ciudadanos ahí pues tienen también que poner su parte en ambos temas, dengue y rickettsia, las autoridades igualmente. Pero el caso es que tanta difusión y tanto... Y no avanzamos, seguimos con los casos y a la alza. Yo no he visto nunca una información que diga a la baja.
0: Sí, sobrepoblación canina... Maleza es otro factor. Si hay maleza, si hay sobrepoblación canina, si tenemos perros, si no hay piso, es muy probable que haya estos parásitos, y si hay una convivencia muy estrecha con ellos, pues vienen estos casos.
1: Bueno, vamos a seguir de cerca todavía con estos temas, pero ahorita vamos a cambiar por lo pronto de tópico. Vamos con información acerca de las cifras que tiene actualmente el sector manufacturero. Aquí en Sonora, nuestro compañero Adal Navarro tiene la información al respecto, sobre todo lo que deslinda de reportes Index. Adelante, Adal, te vemos y te escuchamos. Buenas tardes.
5: Buenas tardes, Iracema, Marcelo. Hace unos momentos hablamos con Jesús Gámez García, presidente de Index en Sonora, quien nos comentaba que la industria maquiladora y manufacturera de exportación cerrará el primer semestre de 2026 con números positivos en cuanto a empleo. Gámez García dijo que hasta el cierre del primer cuarto del año, la entidad registró un crecimiento de aproximadamente 1,000 nuevos empleos, esto en comparación con el mismo periodo de tiempo de 2026, siendo una tendencia que podría mantenerse al cierre de este primer semestre. También destacó que el sector de las telecomunicaciones ha sido el que ha contado con un crecimiento significativo en este tema, mientras que los sectores espacial, eléctrico, de bienes de consumo y metalmecánico son los que se han mantenido estables o han tenido un crecimiento moderado. En cuanto al sector automotriz, detalló que, a excepción de la planta Ford en Hermosillo, se ha visto desfavorecido por falta de proyectos, además de sus niveles de producción. Del mismo modo, el presidente de Index también destacó que durante el primer cuarto de 2026, la entidad cerró con un crecimiento de 21% en cuanto a las exportaciones, también en contraste con el mismo periodo de tiempo de 2025. Es la información hasta el momento. Regresamos con ustedes al estudio.
0: Gracias, Al, por ese reporte. En otro tipo de información, la Coordinación Estatal de Protección Civil participó en una reunión de campo en el sitio donde se va a llevar a cabo el simulacro binacional en Nogales, con el fin de reconocer la zona y definir las acciones que realizará cada una de las autoridades participantes cuando trabajen en equipo. Durante la reunión se planteó que para el ejercicio del próximo simulacro se realice una escena de volcamiento, sería la hipótesis, volcamiento de un carro tanque que transporte ácido sulfúrico sobre las vías del tren, cerca de la garita Morley, en la frontera entre Nogales, Sonora y Nogales, Arizona. Es un simulacro binacional, pues. Este simulacro de emergencia química mayor se realizará el próximo 10 de julio con la participación de autoridades de ambos países. El subdirector de Atención a Emergencias de Protección Civil, Raúl Camarena, destacó la importancia de este ejercicio binacional, ya que aseguró va a fortalecer la coordinación, la comunicación y la capacidad de respuesta entre las instituciones de México y Estados Unidos ante una eventual emergencia real.
1: Esto en Nogales, y bueno, Marcelo, ya que andamos en Nogales, pues vamos a las tiendas.
0: Sale.
1: Pero hay gente que no va a poder ir a las tiendas.
0: Ya casi ya.
1: No, y aparte si se traslada en taxi menos, porque al parecer hubo un operativo interesante de taxis lo sacaron de operación, al parecer tienen temas ahí de incumplimiento de algunas reglas que pone la autoridad, pero bueno, nuestra compañera Karina Vieira, que es nuestra corresponsal en Nogales, estuvo ahí en este operativo y nos tiene los detalles. A ver, Karina, infórmanos. Buenas tardes, adelante.
6: Muy, muy buenas tardes desde la frontera de Nogales, compartiendo con ustedes sobre el aseguramiento de más de 30 vehículos de alquiler en un operativo aleatorio que se llevó el día de ayer, 2 de julio, aquí en la ciudad. El director regional del Instituto de Movilidad y Transporte para el Estado de Sonora, José Aguilar Serrano, compartió que el objetivo primordial de estos operativos aleatorios es asegurar que los vehículos de alquiler se encuentren de manera regular en cuanto a su documentación. La iniciativa busca garantizar que todas las unidades que prestan el servicio público cumplan estrictamente con la normatividad vigente, combatiendo la informalidad y brindando certeza a la comunidad. El despliegue de supervisión fue coordinado directamente por la Delegación Regional de Movilidad, contando con el respaldo estratégico de la Corporación de los Tres Niveles de Gobierno. Cabe mencionar que para la ejecución de los controles, el punto de concentración operativa se estableció sobre el Boulevard del Greco y la prolongación Álvaro Obregón. Desde este nudo vial estratégico, los mandos policíacos y de transporte desplegaron 3 células de trabajo hacia distintos sectores y colonias de la ciudad, permitiendo una cobertura simultánea y efectiva para interceptar a las unidades destinadas al servicio de pasajeros. Cabe mencionar que este operativo ya se ha llevado a cabo en otras ocasiones en esta ciudad fronteriza, comentó José Aguilar, con el mismo objetivo de mantener en reglamento todos los vehículos de alquiler y transporte público aquí en la localidad. Para Expreso, Karina Vieira, regresamos al estudio.
0: Gracias a Karina Vieira. Bueno, a propósito de vacaciones de verano, si usted aún no tiene definido qué hacer en familia, nuestra compañera Fátima Parra nos va a compartir el listado de actividades divertidas e interesantes que se pueden hacer en estas vacaciones. Lo mejor de todo es que muchas de estas actividades no tienen un costo elevado. Adelante.
7: ¿Qué tal, Iracema, Marcelo? Buenas tardes, os saludo con gusto. Les informo que el Instituto Sonorense de Cultura presentó su programa de actividades de verano, el cual incluye una oferta de talleres artísticos, culturales y recreativos para niñas, niños y adolescentes. La directora del ISC, Beatriz Aldaco, señaló que estas acciones forman parte del compromiso del Instituto de garantizar el acceso a la cultura como un derecho a la población. Uno de los principales ejes del programa es Arte en el Verano, que se llevará a cabo del 29 de junio al 17 de julio en la Casa de la Cultura de Sonora, donde se impartirán talleres intensivos de ukelele, guitarra, violín, violonchelo, entre otras, también teatro para infancias. Les comento que además también la Biblioteca Fortino León se desarrollará el programa Mis Vacaciones en la Biblioteca, con talleres gratuitos dirigidos a niñas, niños y adolescentes. La programación también incluye actividades en la Casa de la Cultura Hermosillo Norte, con clases de guitarra popular, piano y teclado. Y bueno, pues también en Bahía de Quino se desarrollarán una serie de actividades culturales para la población. Hasta aquí la información que les tengo. Regresamos con ustedes al estudio.
1: Gracias, Fátima. Bueno, pues ahí está, vaya anotando usted si está planeando vacaciones o quedarse, son lugares aquí alrededor en el estado de Sonora, vaya. Bueno, así llegamos al primer bloque informativo de esta tarde. Tenemos mucha más información, por lo pronto andamos averiguando qué es lo que nos trae Juan Olivas. Ya está listo él para darnos un breve avance de lo que nos va a presentar en Estelar 24/7. Adelante, Juan.
8: Muchísimas gracias, compañeros. Este viernes, más adelante en Estelar 24/7, todo está listo en Nueva York para la boda de Taylor Swift y Travis Kelce. Entérate de los primeros detalles. Además, los artistas continúan mostrando su solidaridad con Venezuela. Y por otra parte, también te compartiremos la demanda de Ricardo Montaner hacia un sello discográfico. Entérate de cuál fue la razón más adelante. Por lo pronto, regresamos con ustedes.
0: Solo un avance, más adelante Juan Olivas estará con nosotros con toda la información completa de los espectáculos Estelar 24/7. Vamos a una pausa, permítanos un momento, regresamos con más información. Confirma la Fiscalía de Veracruz el fallecimiento de la periodista Roxana Berenice Guzmán.
1: Además, la presidenta de México descarta que el arresto de la hermana del exdirector de Pemex, Emilio Lozoya, tenga un trasfondo político.
0: Y también más adelante le informaremos que los dejaron olvidados a pasajeros del Tren Maya. Dan a conocer que quedaron sin servicio y sin auxilio por horas en la ruta hacia Cancún. Volvemos en unos minutos a la emisión vespertina de Expreso 24/7.

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0: Continuamos en Expreso 24/7, el vespertino, le recordamos completamente en vivo, es la 1:26 p.m, transmitiendo simultáneamente en 5 emisoras de radio, La Grupera, La Pop Extremo y también en las redes sociales de Emedia. Ahí en las redes sociales está el planteamiento que nos hace nuestro productor Daniel Ríos el día de hoy, la pregunta del día, que es, ¿cuál será el resultado de México contra Inglaterra? Y usted nos, le damos la opción así nomás. Gana México, pierde México. Ya si en los comentarios nos quiere poner el cómo va a quedar el marcador, pues qué padre.
1: Muy bien, pues vamos a esperar.
0: ¿Y el ICC?
1: Sus pronósticos acerca de este juego que pues ha generado mucha expectativa y bueno, y más aún ahora con el cambio de horario, que más adelante hablaremos de esto, ¿verdad? 1:27 p.m, vamos con más información. Suceso desafortunado, fue localizado calcinado el cuerpo de la periodista Roxana. Ella fue secuestrada en Veracruz. La información completa la escucharemos a continuación con Angie Alvarado.
2: La Fiscalía General del Estado de Veracruz confirmó el asesinato de la periodista Roxana Berenice Guzmán Ramírez, luego de que los dictámenes periciales concluyeran de manera científica que los restos localizados durante las investigaciones corresponden a la comunicadora. La dependencia informó que, como resultado de las investigaciones ministeriales, trabajos de inteligencia y labores de la policía ministerial, se cumplimentaron 8 órdenes de aprehensión contra presuntos responsables del delito de homicidio doloso calificado. Entre los detenidos se encuentran Javier Alán N., alias Delta 1, José del Carmen N, alias Delta 7, y Luis Arturo N, conocido como Delta 11 o El Pelón, quienes presuntamente participaron en la privación ilegal de la libertad de la periodista y posteriormente en su asesinato. También fue detenida Karen Montserrat N, alias La Hiena, quien presuntamente colaboró en el homicidio de Roxana Guzmán. De acuerdo con las investigaciones, José del Carmen, considerado presunto autor material del crimen, habría torturado a la periodista antes de privarla de la vida. Karen Montserrat es señalada de ocultar la escena del crimen en un rancho ubicado en Moloacán al cubrir el sitio con palmas y borrar indicios. Las autoridades indicaron además que, tras las declaraciones de José del Carmen, fueron capturados Javier Iván N. y Luis Arturo N. Los tres hombres habrían asesinado a la comunicadora y posteriormente calcinaron sus restos dentro de un tambo metálico. Como parte de la investigación, también fueron detenidos Julio César, Luis Enrique, Juan Carlos e Ismael N., quienes al momento de los hechos se desempeñaban como policías municipales de Ixhuatlán del Sureste. Según la Fiscalía, los 4 elementos presuntamente proporcionaban recursos, alimentos y apoyo logístico al grupo delictivo durante el cautiverio de la periodista. México es uno de los países más peligrosos para ejercer el periodismo, según la organización Reporteros Sin Fronteras, que cuenta con más de 150 comunicadores asesinados desde 1994. Para Expreso 24/7, informó Angie Alvarado.
0: Bueno, ahora continuamos con el tema de los festejos del Mundial por los partidos pues, que ha ganado México, luego de que ya hubo 4 muertes y el gobierno federal está informando que está trabajando en coordinación con la Ciudad de México, con el gobierno de la Ciudad de México, para reforzar un operativo de seguridad por el partido que disputará la selección mexicana este domingo. Este tema salió a relucir, le digo, tras los incidentes registrados tanto el martes pasado como anteriormente en otras ciudades, no nada más en la Ciudad de México, pero específicamente aquí es las celebraciones que se realizan alrededor del Ángel de la Independencia, en donde pues se presentan aglomeraciones y en esta ocasión última dejaron 4 personas sin vida. La presidenta Sheinbaum explicó que una de las acciones implementadas consiste en instalar pantallas en distintos puntos de Paseo de la Reforma para distribuir a los asistentes y así evitar que todos se concentren en un solo punto, que es alrededor del Ángel. Además, dijo que se reforzará la difusión de información sobre accesos, salidas, zonas con mayor afluencia de personas también. El operativo busca garantizar que las celebraciones se desarrollen de manera ordenada y segura, por lo que ha exhortado a la población a seguir las instrucciones de los cuerpos de seguridad y de protección civil.
1: Oye, y a río revuelto, ¿no? Qué buena ganancia van a tener los que rentan esas pantallas.
0: Las pantallas, ¿no? Claro.
1: Y si les piden al cuarto para las 12, pues al precio que seas, las tienen que pagar, ¿no?
0: Bueno. Ahora, sí. Si el juego va a ser de día, las pantallas no se ven, ¿eh? No se pueden ver.
1: Va a ser más complicado.
0: Con este cambio de horario, y ahí igual a lo mejor no hay tanta gente. Bueno, quién sabe, ahí
1: va. Y entonces la gente tiene que obligar, la obliga a saberla en su casa, ¿no? Puede ser, sí, puede ser. Pero bueno, la tecnología también ya juega a favor de este tipo de pantallas ahora, ¿no? Ya más modernas, pues yo creo que habrá algunas que sí. En otra información, luego de que el pasado jueves se diera a conocer que el Departamento de Justicia de Estados Unidos acusara formalmente a Juan José Juanjo Farías Mendoza, de 31 años, e Israel Papo Vegas Farías, de 37, hijo y sobrino de Juan José Farías Álvarez, alias el abuelo Farías, de traficar enormes cantidades de metanfetaminas a Estados Unidos y de apoyar a una organización terrorista extranjera, Omar García Harfuch, secretario de Seguridad y Protección Ciudadana, dijo este viernes que ambas personas ya tienen orden de aprehensión en México.
3: Primero, las dos personas que usted comenta ya tienen orden de aprehensión aquí, en nuestro país. Ahora Estados Unidos está notificando, lo único que se hace es, si en algún momento solicitan la extradición, pues es, nada más se fortalecen las investigaciones que se tienen aquí, porque aquí ya hay investigaciones en curso. Ha habido operaciones constantes por parte del Ejército, de la Marina, del propio gobierno estatal en contra de este grupo criminal, y por supuesto son objetivos también prioritarios que donde estamos buscando su detención.
4: Gracias, secretario.
1: En enero de 2025, Cárteles Unidos, organización a la que se vincula a Juan José Farías Álvarez, integra la lista de organizaciones terroristas extranjeras designadas por el gobierno de Donald Trump. La Agencia de Investigaciones de Seguridad Nacional de Estados Unidos afirmó que continuará con las acciones para identificar e investigar a los líderes de los cárteles y sus redes, donde quiera que operen.
0: Y la presidenta Claudia Sheinbaum rechazó que la detención de Hilda Lozoya Austin, hermana del exdirector de Pemex, Emilio Lozoya, responda a motivaciones políticas, y aseguró que la Fiscalía General de la República cuenta con pruebas que acreditan su presunta participación en el fraude relacionado con la compra de la planta de agronitrogerados. Y bueno, vamos a escuchar lo que declaró la presidenta esta mañana en rueda de prensa realizada la mañanera, fue en Morelia, Michoacán.
5: ¿Quién era director de Pemex entonces? Emilio Lozoya, que participa pues en este fraude. Y la hermana pues está vinculada particularmente con depósitos y otros esquemas en donde la fiscalía desde entonces tenía orden de aprehensión contra ella, y por eso se ejecuta la orden de aprehensión. Ella estaba fuera del país y cuando llega a México se le detiene. Repito, la fiscalía tiene que dar mayor información, pero este es el contexto en el cual se detiene esta persona. Y no tiene nada que ver con un asunto político. De hecho, nosotros no fuimos informados de la detención de ella hasta que no ocurre, y es que la fiscal informa al Gabinete de Seguridad por qué se detiene, cuáles son las presuntas responsabilidades de esta persona y a qué fraude en particular está asociada su detención.
0: El fraude se refiere a la compra de la planta de agronitrogenados, corrijo. Y bueno, este viernes Hilda Susana Lozoya comparecerá ante una jueza federal para que se determine la legalidad de su detención derivada de una orden de captura que se emitió en el año 2023. Durante la audiencia también se prevé que la fiscalía formule imputación por los delitos de operaciones con recursos de procedencia ilícita y encubrimiento.
1: Me perdí en el caso ese de Lozoya. Él está libre, ¿no? ¿O en qué calidad está de imputado, de investigado?
0: No está fugado.
1: Tras las rejas no está.
0: No está fugado. No está fugado.
1: Fugado. Sí, toda esta es presión para él, ¿verdad? Para
0: claro, que... sí.
1: Pero a final de cuentas, fíjate, es lo único, por aquello del discurso de corrupción, que no les falta razón, ¿verdad? Cuando habla la 4T de la corrupción del pasado, de la corrupción de los gobiernos del PRI, del PAN, no les falta razón. Pero... ¿quiénes están en la cárcel por esa corrupción de la que tanto nos hablan? Y muchos delitos, de lo que señalan, no prescriben.
0: No.
1: Y pero, al final de cuentas, es lo único vivo que hay de los casos del pasado. Esto de agronitrogenados. Bueno, mire, a propósito de corrupción, es que pues, no pasara tantas desavenencias, tantas averías en el Tren Maya. Hoy pasajeros publicaron videos del Tren Maya en redes sociales sobre el calvario que vivieron, les publicaron las últimas horas, pero lo vieron ayer a causa de una falla en uno de los equipos del Tren Maya. El convoy se quedó sin movimiento y sin energía eléctrica a escasos 10 kilómetros de la estación de Cancún. Escuchemos la información completa a cargo de nuestra compañera Dorian Apodaca.
6: La falla técnica que dejó inmovilizado durante más de 5 horas a un convoy del Tren Maya el jueves en las inmediaciones de la estación Leona Vicario ha generado una creciente inconformidad entre los pasajeros, quienes aseguran que, además del problema mecánico, enfrentaron una deficiente atención durante la emergencia. A través de videos y testimonios difundidos en redes sociales, usuarios relataron que permanecieron durante varias horas sin alimentos, con acceso limitado al agua y con escasa información sobre lo que ocurría, mientras esperaban una solución para continuar su viaje. Según usuarios, previamente se les informó que en Mérida abordarían provisiones para los pasajeros. Sin embargo, esto no ocurrió. Durante la emergencia, aseguraron que únicamente se ofrecieron bebidas, sin alimentos para quienes requerían ingerir medicamentos o atender alguna condición de salud. Incluso, algunos pasajeros afirmaron haber solicitado únicamente agua para familiares que necesitaban tomar sus tratamientos médicos. Aunque varios usuarios reconocieron que el personal operativo intentó mantener comunicación dentro de sus posibilidades, consideraron que las decisiones se tomaban fuera del lugar donde permanecían detenidos. Uno de los cuestionamientos más recurrentes fue por qué no se evacuó a los pasajeros, pese a que un segundo convoy llegó al sitio para intentar remolcar la unidad averiada. Los afectados consideran que una maniobra de transbordo habría reducido el tiempo de espera y evitado parte del desgaste físico y emocional que vivieron durante la contingencia. Hasta el momento, el Tren Maya no ha difundido una explicación técnica detallada sobre la causa de la avería, ni ha informado por qué no se aplicó un protocolo visible para atender a pasajeros vulnerables o cuáles serán las medidas para prevenir incidentes similares. Con información de agencias para Expreso 24/7, Dorian Apodaca.
0: Bueno, vamos a avanzar con información de Estados Unidos. Ahora el FBI reveló sobre la aeronave que se utilizó en el traslado que culminó con la captura o la entrega de Ismael El Mayo Zambada y Joaquín Guzmán López. Esto sucedió en un pequeño aeropuerto de Santa Teresa, Nuevo México. Hace casi 2 años, ¿no? Nada más que lo están revelando hoy. Las imágenes están en nuestra pantalla. Si usted quiere, a nuestras redes sociales las puede ver en este momento. Y bueno, entre estas revelaciones sobre el avión, el FBI informó que al analizar el número de serie ubicado en el marco de la puerta de la cabina, identificó que había sido alterado. Asimismo, concluyó que la matrícula de la aeronave había sido clonada, un dato que había sido reportado previamente. La agencia federal difundió los detalles de su investigación en torno a la aeronave luego de que anunció formalmente la donación de este mismo avión a un museo en Nuevo México. El avión será exhibido como parte de la historia, con todo y rufles también, y papitas y gansitos y todo ahí en el avión. Pero bueno, es parte de la historia de este operativo y por eso va a ser exhibido en el museo. La directora de este museo ha asegurado que la aeronave cuenta con

0: Mientras que Lionel Messi el día de hoy podría tener su también partido definitivo para avanzar a la siguiente ronda del Mundial. Además, también el curioso caso que impediría que la selección mexicana juegue por la tarde el día domingo. Se cambió el juego, se cambió el horario. Te platicamos a qué hora y también el por qué. Entérate de todos los detalles aquí en Acción 24. Si te regresamos con ustedes.
1: Gracias, don Carlos Pacheco, por el avance de este segmento, Acción 24-7. Más adelante ya tendremos la información completa en el análisis, además, con Marcelo Vélez y Carlos Pacheco. Vamos a ir a la pausa nuevamente, cuando es la 1:40 p.m. Y cuando regresemos, Aiza Coronado nos tendrá los detalles de lo que fue el evento Beyond Runaway, de Runaway, una pasarela con causa a beneficio del CRIT Sonora. Siga con nosotros, volvemos en unos minutos.

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0: Gracias, estamos de regreso en Expreso 24/7, ya es la 1 de la tarde con 45 minutos. Tenemos más información, un servicio social, una historia que tiene obviamente su objetivo de servicio social para que usted que nos ve, nos escucha esta tarde, se sume a esta noble causa. Se trata del niño Ricardo, que acaba de cumplir 7 años y a inicios de junio, después de muchas vueltas al doctor, descubrieron sus papás que tiene un neuroblastoma maligno en la glándula suprarrenal. Este tumor es grande y riesgoso, ya que comprende o compromete estructuras de irrigación sanguíneas importantes, por lo que la familia de Ricardo necesita 700 mil pesos para que se pueda llevar a cabo su operación en el Estado de México. Si usted gusta donar, con lo que usted guste, lo que usted pueda, en internet está abierto una dinámica, un GoFundMe, de nombre Ayuda a Ricardito a enfrentar un neuroblastoma. El dinero recaudado será destinado a los gastos hospitalarios, pago de honorarios del doctor que lo operará y viáticos para su estancia en el Estado de México. Cualquier aportación es muy valiosa.
1: Bueno, vamos a continuar con más información. Anoche se llevó a cabo el evento Beyond the Runway. Esto es un evento con causa que reunió a modelos muy exclusivas de talla internacional, diseños extraordinarios también de modistas de mucho renombre y pues también mucha solidaridad por parte de los asistentes. Nuestra compañera Isa Coronado estuvo ahí, nos tiene al detalle lo que pasó en este espectacular evento. Adelante, Isa.
2: Hola, ¿qué tal, Marcelo Iracema? Muy buenas tardes, espero que se encuentren muy bien. Para platicarles lo que se vivió anoche en Villa Toscana, donde se celebró la segunda edición de Beyond the Runway, una pasarela con causa organizada por Giaki, que logró reunir a empresarios, patrocinadores, artistas y decenas de asistentes en una noche dedicada a la moda, el glamour y la solidaridad. El objetivo del evento fue recaudar recursos para beneficiar a niñas y niños con autismo atendidos por CRIT Sonora, además de fortalecer los programas de capacitación y empoderamiento económico que desarrolla Giaki en favor de las mujeres. El recinto registró una alta asistencia y ofreció una experiencia que incluyó moda, música en vivo, gastronomía y convivencia. Uno de los momentos más esperados fue la pasarela de los diseñadores Gerardo Torres y Dora Valenzuela, quienes presentaron sus colecciones de verano 2026 con una amplia variedad de vestidos que destacaron por su elegancia y las tendencias de la temporada. El invitado especial de la noche fue el cantante italiano Marco Di Mauro, quien ofreció un concierto que puso el ambiente entre los asistentes y marcó el cierre artístico del evento. Además, los invitados disfrutaron de estaciones de mixología, canapés, postres y rifas de televisores, tablets electrónicas y otros premios, convirtiendo la gala en una experiencia completa para quienes decidieron sumarse a esta causa. Al concluir el evento, la presidenta nacional de Giaki, Alejandra Millán, aseguró que la respuesta del público superó las expectativas y recordó que detrás de esta segunda edición hubo meses de trabajo y preparación. Destacó que el verdadero valor de la pasarela no estuvo únicamente en la moda, sino en el impacto social que tendrá, ya que dijo cada persona que adquirió un boleto tomó la decisión de beneficiar tanto a mujeres como a niñas y niños con autismo. Esa es toda la información. Regresamos con ustedes.
0: Gracias a Isa Coronado. Llegó la hora de saber qué están haciendo las y los famosos en este viernes, casi fin de semana. Juan Olivas ya nos tiene lista la información con Estelar 24/7. Adelante, Juan.

Excelente tarde de viernes, compañeros. Es momento de compartirles lo más relevante de los espectáculos. Todos los ojos están puestos en el Madison Square Garden de Nueva York, donde este viernes Taylor Swift y Travis Kelce celebrarán una de las bodas más esperadas del año. La noche previa, los invitados asistieron a una cena de ensayo y recibieron un recuerdo exclusivo. Una copa de champán dorada con diamantes presentada en una elegante caja de terciopelo negro con las iniciales de la pareja. De acuerdo con reportes de medios estadounidenses, la boda tendrá como temática principal un jardín. El legendario recinto fue transformado con enormes arreglos florales en tonos rosa y melocotón, iluminación rosada y hasta una zona acondicionada como un bosque con árboles césped artificial y una decoración dominada por el verde y el rosa. La ceremonia está programada para las 5:30 de la tarde, tiempo de Nueva York, seguido de una recepción que se extenderá, según los reportes, hasta la madrugada. Entre los invitados figuran celebridades como Ed Sheeran, Gigi Hadid, las hermanas Hailey y Cara Delevingne y el entrenador de los Kansas City Chiefs, también Andy Reid. Se espera que cerca de 1,000 personas formen parte de esta espectacular celebración que mantiene atentos a los seguidores de la pareja alrededor del mundo. Y en más información, continúan las muestras de solidaridad para Venezuela tras los terremotos que afectaron al país el pasado mes de junio. La cantante colombiana Shakira anunció que el Fondo para la Educación Global Citizen de la FIFA, del que es colaboradora, destinará $500,000 para apoyar a niños que vieron interrumpida su educación debido a la emergencia. La artista invitó a organizaciones locales a solicitar financiamiento para ayudar a estudiantes y maestros a regresar a las aulas. Por su parte, también Rosalía realizó una importante donación a UNICEF para apoyar a la infancia venezolana. Gracias a estos recursos, se podrá proporcionar agua potable a más de 30,000 niños durante un mes, atención médica para 25,000 personas y espacios seguros para miles de menores. Además, el Comité de Emergencia Español anunció una aportación de 1,000,000 de euros para fortalecer las labores de ayuda humanitaria en estas zonas de las más afectadas. Y también en esta tarde de viernes, Ricardo Montaner inició una batalla legal contra Universal Music Group en Estados Unidos al reclamar la propiedad de algunos de los álbumes más importantes de su carrera. De acuerdo con Billboard, el cantante venezolano presentó una demanda para que se le reconozca como el legítimo dueño de las grabaciones originales de 5 discos lanzados entre 1986 y 1992, entre ellos Ricardo Montaner, Un Toque de Misterio y Los Hijos del Sol, que incluyen éxitos como La Cima del Cielo y Castillo Azul. Montaner también asegura que durante años no ha recibido regalías derivadas de estas producciones y, según el artista, un acuerdo firmado en 1993 le devolvía los derechos sobre esas grabaciones, por lo que ahora busca que la justicia le reconozca esa propiedad y evite que la compañía interfiera en la explotación comercial de sus obras. Con esta información nosotros cerramos los espectáculos de la semana. Que tenga un excelente fin de semana. Hacemos una pausa y regresamos con más noticias en Expreso 24/7.

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0: Efectivamente, llegó el momento de la acción 24-7 de los deportes. Ya en el estudio, Carlos Pacheco, ¿cómo estás? Buenas tardes.
1: Muy buenas tardes, Marcelo. Muy buenas tardes para toda la gente que nos está escuchando también. Pues la noticia del día,
0: La
1: Marcelo.
0: noticia del día, ¿cuál es?
1: La noticia del día, todavía como si las cosas ya pintaban, pues no futbolísticamente hablando, quiero decir, Marcelo, pero sí pintaban bien por todo el escenario que se estaba montando o lo que se estaba especulando que iba a pasar en el Estadio Ciudad de México para el juego contra Inglaterra el próximo domingo. Pues ahora como que nos llegó la noticia de que el partido se adelanta, Marcelo, y se adelanta 5 horas más de lo previsto, un
0: Sí.
1: horario pues muy poco habitual para jugar al fútbol acá, por lo menos en México. Sé que en Estados Unidos hay juegos que son incluso ahora, incluso más
0: Ha
1: temprano.
0: sido el horario por muchos años de los Pumas.
1: Sí, ¿no? De
0: Domingo,
1: añales.
0: 12 del mediodía tiempo de la Ciudad de
1: Así
0: México,
1: es.
0: 11 del mediodía tiempo de Sonora.
1: La selección mexicana anteriormente ya jugó en ese horario, mucho tiempo jugó a esa
0: Sí.
1: hora en el Estadio Azteca precisamente, tratando pues de hacer valer un poco pues la localía, el clima, el sol, el calor que le dicen en la Ciudad de México, que no es nada que ver a un calor como el que
0: Sí.
1: hace aquí. Pero pues sí, todavía no se confirma, Marcelo. Si bien todavía no, la FIFA ha lanzado un
0: Pero ya todos
1: comunicado.
0: están hablando, hasta Javier Aguirre
1: Sí,
0: habló de esto.
1: a lo que voy es que la FIFA no ha lanzado un comunicado oficial. Pues las cosas es que sí, para mucha gente que dice o que piensa que es que para ayudar a México, para ayudar a que México avance, no es así. O sea, no es así la verdad. Fue parte, se habla también de un pacto entre ambas federaciones. ¿Por qué creer que a la selección inglesa le podría también favorecer? El juego previsto como estaba en horario de las 5 de la tarde en hora de Ciudad de México es la 1 de la mañana allá en Barcelona, Inglaterra. 1 o
0: Sí.
1: 2 de la mañana, ahí pierden las televisoras inglesas, pierden también los restaurantes, pierden los bares, pierden toda
0: El
1: una gran
0: negocio,
1: cadena, el
0: pero en
1: negocio.
0: Inglaterra, los
1: Claro.
0: jugadores aquí pues tienen
1: No, no, no,
0: igual.
1: no. Ellos, para ellos no afecta en nada a la cuestión pues económica, ¿no? Si bien el negocio allá, la economía en Inglaterra, pues que pudo haber sido mejor con un horario apto para ese país, pues ahora por ello se habla que esta fue la manera con la que ellos aceptaron jugar a las 12 del mediodía. Ahora, Marcelo,
0: Sí.
1: también se manejó y claramente también debe ser un factor importante, no digo que lo hagamos menos, ni por supuesto, se habla del clima. Se habla del clima y se habla que es una cuestión muy importante por la cuestión de tormenta eléctrica, posible tormenta eléctrica en la hora que el juego iba a ser a la hora del Estadio Azteca, que es a las 6 de la tarde. 5 de la tarde, 6 horario de aquí de Sonora.
0: Sí.
1: Se habla que fue por esto. Y sí, de hecho, si tú te metes al pronóstico a la gente que se meta, ahí te va a parecer que hay tormenta eléctrica después de las 3 de la tarde en toda la Ciudad de México. Ahora también, hay diversas razones y diversas opciones que se pueden llegar a escuchar que también no parecen nada descabelladas, Marcelo. La cuestión de hacerlo antes para así ganarle todo el día a la luz para posibles festejos, para posibles la llegada, la salida del estadio, cosas que han sido manchadas últimamente por, pues como ya lo sabemos y ustedes ya lo han dicho en las semanas anteriores, el fallecimiento de 4 aficionados que hubo ahí en las celebraciones y los festejos. Esto también pensando en tener más luz del día, en tener una hora pues un poco más adecuada para los festejos, que no tenga que ser precisamente hasta las altas horas de la noche. Es por eso que también se ha decidido cambiar la hora para pues a las 12 del mediodía, que sería 11 del horario de Sonora. Ahora, Marcelo, también no hay
0: Sí.
1: que hacernos, ¿no? Las cosas para la selección mexicana pintan un poco mejor.
0: ¿Tú crees con ese
1: Claro,
0: horario?
1: Marcelo, pintan un poco mejor con el horario. No va a ser un calor tan fuerte como lo es en días anteriores, que son los 35, 36 grados, que más o menos puede ser un calor considerable allá en la Ciudad de México. Lo que sí es que va a haber un horario, perdón, un
0: 25, yo diría, es
1: 25,
0: lo
1: 26
0: máximo que
1: grados.
0: sube,
1: Así
0: sí.
1: es totalmente. Y ahora con la lluvia, pues va a ser humedad, Marcelo. Va a ser la humedad algo que esté bastante fuerte, la humedad, la altura, la contaminación de la que ya se quejaron también los ingleses, es algo de los factores que combinado puede ser para que la selección mexicana tenga aún más chances. Y no solamente por lo
0: Sí.
1: futbolístico, sino por lo que podría llegar a causar todo este ambiente, el ambiente hostil, la lluvia, el calor, algo que los ingleses están totalmente
0: Sí, pero
1: desacostumbrados.
0: definitivamente no se hizo con esa intención.
1: No, no,
0: De
1: claro
0: dar
1: que no.
0: ventaja
1: No,
0: a
1: no, no.
0: México por esos que nos enumeraste ahorita, no es por ahí, tan no es por ahí que Javier Aguirre está muy molesto.
1: No, totalmente. En la misma selección mexicana no les pareció el cambio de horario así como de manera tan
0: Sí.
1: repentina. Fue como de que uno pensaría que estarían muy contentos con todas las ventajas que podría llegar a darle este horario, pero más bien fue como un síntoma de no estaban de acuerdo, pues.
0: Oye, pues ya le cambio los planes a toda la gente, ¿no?
1: Incluso para nosotros también cambian.
0: Sí, ya se le. Por cierto, ya estamos viendo información todavía extraoficial, pero el Ayuntamiento de Hermosillo canceló la transmisión que tenía planeada para las 5 de la tarde. Porque por recomendaciones de Protección Civil, la Secretaría de Salud le dijeron, oye, a las 11, 12, una vas a estar ahí con el calor de 44, 45 grados, ¿no? Se me va a deshidratar, gente, olvídate de eso y para atrás los filtros.
1: Ayer platicábamos que lo que podía llegar a ser un evento pues muy bonito no se va a poder llegar a realizar esto, pues porque el partido en horario de Sonora va a ser a las 11 de la mañana, un horario pues no nada óptimo para estar como nosotros, como hermosillenses, afuera. Igual, Marcelo, si la selección llega a ganar, toda la gente para acá. Toda la gente para acá. Así estemos a 55 grados.
0: A las 11, nada más van a hacer ajustes. Ahí van a estar.
1: Totalmente.
0: Donde iban a estar originalmente. ¿Y los juegos de hoy cómo quedaron?
1: La selección, rápidamente, la selección de Egipto acaba de eliminar a la selección australiana. Es el primer juego del día. Acaba de terminar, se fueron hasta los penales. En punto de las 3 de la tarde, una hora más, arranca la Argentina Cabo Verde. Y ya por la noche tenemos el Colombia-Ghana. Y el fin de semana cargado de fútbol, Marcelo. A las 12, a las 6 o a las 5, la selección mexicana tiene el partido más importante de toda su historia, me atrevería a decir, en esta Copa del Mundo, enfrentándose a la selección de Inglaterra, cancha del Estadio Azteca. Horario por confirmar, pero parece ser que van a ser las 12 del mediodía, 11 el horario de Sonora. Y ya el lunes platicaremos si nos fue bien, nos fue mal o cómo nos fue, Marcelo, con este partido de octavos de final.
0: Gracias, Carlos Pacheco.
1: Gracias, Marcelo.
0: Vamos para ya finalizar con Iracema Blanco.
2: Bueno, usted espere también la noticia de cómo queda el final en las redes sociales de Expreso. Nos encuentran como Expreso Web. Y bueno, a propósito de la participación que están teniendo ahí en nuestras redes sociales sobre la pregunta de hoy, ¿cuál será el resultado de México contra Inglaterra? En Instagram, 100% nos dice que gana México, pero en la red social X, el 50 dice que gana México y el 50 dice que pierde México. Y en nuestro sitio web, 78% dice que gana México y el 22% que pierde México. Así vamos a ver qué tal andan ustedes en sus pronósticos. Por lo pronto, hasta aquí llegamos con este espacio de noticias. A las 6:30 de la tarde los espera Carla Tellechea con un resumen al cierre del día. Manténgase informado en todo momento en las redes sociales de Expreso y el lunes aquí estaremos de vuelta. Gracias, buenas tardes.

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muy calurosas, buenas, bendecidas y realizadas tardes, toda mi gente bonita de la Sonora Grupera, la mera mera. Ya arrancó y ya comenzó en este viernes 3 de julio, 3 de July, el cotorreo. ¿Dónde más, mijo? Aquí en la mera mera, ¿para qué le anda buscando si ni le va a hallar? Muchas, muchas gracias a toda mi gente chula, bonita del sur de Sonora que se está comunicando y que está pendiente de su radio, que está pendiente de su teléfono y que está pendiente de todo lo que tiene la mera mera. Y por supuesto que le agradecemos que esté con nosotros de 2 a 4 en el cotorreo. Gracias de verdad a toda la gente de Guaymas, de Obregón, de Navojoa, de Empalme, de Álamos, de San Ignacio, de Muerto, del Valle del Mayo, del Yaqui, Bicam, Potam, Bacum, todos los lugares hasta donde llegue la señal de la mera mera, por supuesto. ¿Cómo olvidarnos de la gente que también nos sintoniza a través del www.sonoragrupera.com? Que ahí también nos estamos escuchando, ¿eh? Muchas, muchas gracias, la verdad. En este viernesito se acaba la semana. ¿Qué va a ser el fin de semana? ¿Qué pinta para usted? ¿Calorcito? ¿No calorcito? ¿Chamba? ¿Tirada de barranca más o menos? ¿Ni le sabe más o menos? Pues ya sabes, ¿no? Platícame todo eso al 6621-1478-65, mijito, que ese es el número que tenemos aquí nosotros para que te comuniques y nos puedas pedir una canción y nos puedas pedir un saludo y nos puedas pedir que te hagamos pasar la tarde del viernes más sabrosa y más amigable y más amena. Gracias de verdad por estar aquí en el cotorreo. La vamos a pasar bonito hasta las 4 de la tarde. Hay información importante de la selección mexicana. Hay información importante de la Copa del Mundo. Más adelante te platico de qué se trata. Y te recuerdo que hoy es viernes, hoy es 3 de julio. ¿Y sabes qué significa eso? Que tenemos un especial de los grandes. En punto de las 3 de la tarde vamos a estar escuchando música de un artista así como esos que nos enchinan la piel y que nos encueran el chino. A eso de las 3 de la tarde, de 3 a 4 vamos a platicar del artista y más adelante te platico de quién se trata. Háblame al 6621-1478-65, que todavía, mijito, tienes tiempo. Vamos a empezar con bonita música, mira. Sí, así, así, así, así suena el viernes y así suena la mera mera. Súbele que ya arrancó el cotorreo, mijito.

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10: De regreso, estamos totalmente en vivo en la mera mera, la Sonora Grupera. Este viernes 3 de julio, 2 de la tarde con 49 minutos. Oigan, ahorita que estaba leyendo aquí en la red social de X, antes Twitter, que la verdad que yo ya no sé ni qué pensar, ni qué creer. Ya no entiendo nada yo, pero mire, les voy a platicar más o menos cómo está el chismecito, antes de ir con los mensajitos que tenemos pendientes del día de hoy. El partido que ya les platicaba anteriormente de México contra Inglaterra, pues que se iba a jugar originalmente acá en cancha de Ciudad de México, que a las 6 de la tarde, todo bien, ¿no? Todo correcto. Ya todos estábamos en el entendido, que siempre sí, que siempre no. Bueno, ahí está, ¿no? Resulta después, ya todo pasaba con normalidad, y ahora salen con que en la mañana que no va a ser a las 6, que va a ser a las 12. A las 12 del mediodía, o sea, a las 11 de la mañana, tiempo de Sonora. Que porque había amenaza de lluvia, tormenta eléctrica. Después que por temas de seguridad, para que no se fueran tan noche los mexicanos, que hubiera luz al momento de la salida al estadio. Todos estos elementos tienen pues cierto criterio bastante, dijéramos, ¿cómo decirle? Pues ahora sí que entendible, ¿no? Entendible. Pero después, pues ya los mexicanos estábamos en el entendido de que no, pues cómo, si va a ser a las 12, le ganamos a los ingleses, si llegan de esta manera, si llegan así, pues claro que nos lo vamos a echar. Pues ahí está, eso es lo que pensábamos. Hace unos momentos, ahora se cree que no, que va a ser de regreso otra vez a las 6 de la tarde, que otra vez a las 6 no va a poder ser a las 12, que a las 6, que a las 12, que a las 6, que todavía no sabemos nada, ojo, todo fue información extraoficial, nada oficial aún por parte de la FIFA. Lo que sí que hubiera sido lindo ver el Estadio Azteca con sol, con todo su pleno calor, con toda la plena altura del estado de Ciudad de México, pero pues no va a poder ser, ahora parece que va a ser a las 6 de la tarde. Si sabemos algo dentro de las horas estas, le avisamos. 2 de la tarde con 51 minutos y ya casi regresamos para el especial. ¡Súbele que estás en la mera mera!

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1: Regreso en la mera mera, la Sonora Grupera, 3 de la tarde, totalmente en punto. Gracias por seguir con nosotros. Se reporta el Cachito al 6621-1478-65. Cachito, bueno, mijito.
2: Muy buenas tardes, mi Charlie Pacheco. Quiero pasar con compa Cacho. Que tengas muy buen inicio de fin de semana. Charlie, te hace una pregunta muy sincera. Tú eres más chico que yo, por supuesto que lo entiendo. En el Mundial Corea-Japón 2002, en los mundiales que ha habido en Asia, que ha habido en Europa, los horarios son abismal la diferencia, y siempre ha habido festejo a las 11 de la mañana, a las 10 de la mañana, a la hora que sea que juegue la selección. Somos mexicanos, carnal, a la hora que sea ahí vamos a estar. Somos fiesteros, alboroteros, nos gusta el despapay y el desorden. No hace impedimento el horario. Escuchaste con Marcelo Bailey, no, pero si sí te lo comento. Ahí me saludas a todas las personas que escuchan la Sonora Grupera, la mera mera, así la Teresita, a Bianca, el compa Melitón, a Siempre Alegre, al Psycho. Ahí sí me puedes poner matando rábanos con Francisco Apache. Ánimo, Michelle, y gracias.
1: Cachito, pendiente, mijito, ya sabes, gracias por reportarte. Oye, lo que pasa, y yo estoy de acuerdo contigo, yo no, ahora sí que yo, mira, estoy totalmente de acuerdo. El mexicano festeja a la hora que sea, a las 3 de la mañana, a las 2 de la tarde, a las 10 de la mañana, a las 8, a las 9, siempre es igual. La cuestión aquí, mi querido Cacho, yo creo que, esta información es extraoficial. Es extraoficial, la FIFA nunca dio ningún comunicado, más bien toda la prensa mexicana, toda la prensa internacional lo empezó a manejar como un cambio de horario. Y también yo te creo que va un poquito más de la mano con las cuestiones de los festejos, no porque ay, se hizo tarde, ya no hay que festejar, no, más bien es por el hecho de que lamentablemente días pasados en las celebraciones hubo fallecidos, hubo personas que fallecieron, y eso pues la verdad pues que ya no está, ya no entra de la mano con el fútbol, ni con las celebraciones, ni mucho menos. Creo que va un poco por ahí, en los festejos de días anteriores de la Copa del Mundo, en los, ¿cómo te digo?, en la acumulación muy grande de gente, hubo fallecidos, y eso pues ya no está en manos de absolutamente nadie. ¿Y cómo se puede esto evitar? Pues a la lógica de ellos es únicamente haciendo los festejos un poco más temprano, por lo menos cuando haya luz. Cuando haya luz, que haya como un poco más de alcance a identificar cualquier desarreglo, cualquier desastre o cualquier cosa que esté fuera de las manos pues de las autoridades, ¿no? Eso es lo que está. Ahora, como te digo, parece ser que pasó una cuestión que el partido se regresa a las 6. Ojo, esto a lo mejor y nosotros nomás estamos haciendo faramaya, la FIFA llega más tarde y te dice, ¿sabes qué? Yo nunca te dije nada, pues. Yo jamás te dije nada, nunca te dije que se iba a mover el horario. Ahí tú hiciste tus rollos, ahí tú sí te hiciste bolas. El partido sigue a la hora que está. ¿Quién sabe? Eso lo vamos a ver más adelante, Cachito. Si estamos en punto de las 4 de la tarde, ahí lo seguimos reportando. Gracias, Cacho. Y gracias, por supuesto, que tenemos tu canción un ratito. Oigan, ya es viernes. Ya es viernes 3 de julio. Es el arranque de fin de semana. Igualmente, el fin de semana, que tengas muy buenos días para ti, para toda la gente que escucha. Ya saben, saludos del Cacho a toda la gente bonita que sintoniza la mera mera. Es viernes, es 3 de julio y es día de especial. Es día de especial de los grandes aquí en la mera mera, y pues vamos a ir con alguien que pues no podía pasársenos de las manos, no podíamos no contemplarlo, no podíamos tenerlo en mente, porque este sí que es, mira, uno de los grandes, o unos de los grandes, uno de los, como unos pesos pesados, dijera yo, de la música regional mexicana y específicamente de la música norteña. Alguien que cambió sin duda alguna todo el panorama de música, y alguien que dejó por establecido la vara muy, pero muy, muy en alta a la música norteña y a las siguientes generaciones. ¿De quién se trata? ¿De quién hablamos? Ojo, no es una persona, es una agrupación de la que vamos a estar hablando toda la hora. Vamos a tener música, vamos a platicar de ellos. Y si usted me quiere pedir una canción al 6621-1478-65, me puede pedir una canción de... Invasores de Nuevo León. Es el especial del viernes 3 de julio. Pida su cancioncita. Aquí estamos en la mera mera. ¡Súbele, mijito!

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16: Es de la tarde con 18 minutos y estamos de regreso en la mera mera, en el especial de los grandes. Hoy ya te decía, ya escuchaste, ya supiste, ya te enteraste, ya te dijeron que se trata de los invasores. Invasores de Nuevo León. Y no falta el Charlie, la neta, yo no sé quiénes son los invasores de Nuevo León, mijito, neta, platícame. Te platico, mijo, claro que sí. Hay un grupo que marcó un antes y un después en la música norteña. Y es precisamente de quién, los invasores, de quién hablamos. Ellos surgieron en Monterrey a finales de los años 70 y rápidamente se convirtieron en una de las agrupaciones mucho más influyentes del género. Su sonido basado en acordeón, bajo sexto, bajo eléctrico y la batería ayudó a definir el estilo norteño moderno, algo que todavía sigue habitual. Hablando de música norteña, todavía son ritmos a lo que voy, que están compuestos por un acordeón, por una batería, por un bajo sexto o un bajo quinto, un bajo eléctrico, y así se forman las grandes agrupaciones, y este es el caso. El rostro más conocido de sus primeros años fue Lalo Mora. Ya sabrás quién es. Ni modo que no sepas de quién es Lalo Mora, hijo. Pues él es el solista más importante que ha tenido, cuya voz recia y sentimental dio vida a muchos de los grandes éxitos en el grupo. En el año 93, Lalo Mora dejó la agrupación para iniciar una carrera como solista, aunque años después ha vuelto a colaborar con los invasores de Nuevo León. ¿Cómo la ves, mijito? Ya sabes cuáles son las canciones que más destacan. La Laurita Garza, mira, nos la sabemos todos. Hay mucha gente que la tiene tatuada. Claro que nos la sabemos. Mi Casa Nueva, Aguanta Corazón, Ni a la Quiero, La Hombre de Abón, Playa Sola, La Clave 7. Uno de los mayores éxitos es del que hablamos, de Laurita Garza. Un corrido inspirado en una historia muy conocida en el norte de México sobre una maestra que desvive a su antiguo amante y luego pues se desvive ella misma. La canción fue un fenómeno y se convirtió en su primer disco de oro. ¿Qué tal? Hablamos de Los Invasores de Nuevo León. Yo estoy seguro que todos los que nos están escuchando en algún punto han escuchado canciones de Los Invasores de Nuevo León y es precisamente por eso que yo dije, ¿cómo no van a tener un especial Los Invasores si cuando hablamos de música norteña hay que hablar de esta agrupación tan famosa de Monterrey, Nuevo León, llamado Los Invasores? Bueno, inicialmente ya te decía que es Lalo Mora como que la voz y el cantante más reconocido que han tenido, acompañado lógicamente de un segunda voz, de un segundo, de un segundón de voz, como lo es Javier Ríos y también pues un rey en el acordeón, lógicamente. Escuchábamos música bonita y también se reporta a la gente pidiendo su cancioncita. Espero a ver, Trini, mijito bueno.
2: Buenas tardes, Carlito, buenas tardes. No, pues, comentarle, pues, la hora que sea, ahí vamos a estar apoyando a la selección, ¿no? La hora que sea, así sea la 1 de la mañana, ahí vamos a estar al pie del cañón. Y, pues, hay que echarle ganas, hay que ponerse la verde. Sin duda, vamos a ganar. 2-1, vamos a ganar. Ahí estamos, pendientes, saludos de acá, de la tierra Yaqui. Fuerte abrazo, bendiciones para todos. Y que tenga un bonito fin de semana, mi Carlito. Ahí estamos. Hay que festejar calmado. Porque todavía vamos a los cuartos de final. Ánimo, ahí estamos pendientes. Mucho calor, pero ha caído agua para la sierra acá a este lado. Mucha humedad. Ahí estamos pendientes. Bendiciones. La vieja banca, los invasores, Carlitos.
16: Compatrini, siempre es un gusto escucharte aquí en La Mera Mera. Qué bueno que andas chambeando y qué bueno que ha caído lluvia. Yo creo que precisamente por eso, al menos yo, no sentí tanto calor. Y qué bien dices de la selección mexicana, a la hora que juegue, ahí vamos a estar apoyando. Como dicen los memes, ay, pobrecito de mi hígado, si la selección mexicana sigue avanzando. Todos calmados, todo con precaución, todo con cautela, porque todavía nos falta mucho. Bien dices, Trini, te ponemos tu cancioncita. Un saludazo y un abrazo, que pases un excelente fin de semana y saludando a toda la gente trabajadora de la bella ciudad de Obregón. Nos vamos con más música, nos vamos con algo de Los Invasores y se llama La Playa Sola. Estás en La Mera Mera. Pide tu rol al 6621 1478 con 65. ¡Súbele, miquito! Que suenan Los Invasores en el cotorreo.

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0: De regreso en la mera mera 338 y escuchamos Los Cabellos Largos. Esta es una de las canciones en voz de Javier Ríos, ¿no? De Lalo Mora o no, de Isaías Lucero, también uno de los cantantes que pasó por dicha agrupación. Oye, ya te platicaba de las canciones que tuvieron más éxito, pues también... También en este ahora sí que argot musical, su influencia pues fue enorme, ¿no? Grupos como los Cardenales de Nuevo León, los Rieleros, Pesado y muchas agrupaciones actuales reconocen la importancia de la agrupación de los Invasores en la evolución del norteño. Su música sigue sonando aún con mucha fuerza en México como entre la comunidad mexicana en los Estados Unidos. Uno de los datos curiosos es que el nombre de los Invasores de Nuevo León, este nombre, ¿tú sabes cómo pasó? Pues no, no lo sabes, yo tampoco lo sabía a lo mejor. Dice, surgió gracias a un concurso organizado por una estación de radio allá en Monterrey, donde los radioescuchas propusieron el nombre que finalmente el grupo adoptó. Ahí está, mire, no únicamente es como que ya empezaron con este nombre, y el dato pues llegó gracias a que se lanzó una votación, de que dijeron, a ver, ¿cómo nos ponemos? ¿Nos decimos como los enemigos del tímpano, el desastre norteño o los Invasores de Nuevo León? Y pues, ¿qué querés ganar los Invasores de Nuevo León, mijito? Qué bonito, ¿no? Qué bonito, qué bonita anécdota, y son de los datos curiosos que tienen las agrupaciones. Cachito, bueno, mijito.
1: Oye, Charlie, de pura casualidad, que se bonita, que apenas puede cantar, es Lalo Mora. Si no me equivoco, también Isaías Lucero fue parte de los Invasores de Nuevo León, ¿no? Como después de Lalo Mora. Digo, pregunto. Ya me suena con Patrini. Con Patrini. Bueno, como el compa Trini ya me ganó la canción porque no leíste mi mensaje ni mi audio, que no soy celoso ni estoy molesto. Playa sola, ya la pusiste. Para que arriba, mi lindo y precioso Guaymas, el puerto más bello del mundo y el lugar más hermoso de Sonora. Aunque no les guste a los hermosillenses, ni a los de Obregón, ni a todo el estado de la República Mexicana. Charlie, si puedes poner, porque todas las que estoy pidiendo ya me la ganaron. Que la dejen ir al baile sola, para pegar un bailadón con la escoba aquí yo solo. Con el calorón que está haciendo, le hace. ¡Ánimo, mi Charlie! ¡Un abrazo a toda la gente! ¡De parte del compa Cacho!
0: Ahí está, Cachito, ya sabes que sí. Ese mismo es el que dice, ¡Bonita! ¡Véngame a ver ahora que estoy vivo, mijita! Ese es el que dice, Cacho, qué bien. Oye, y sí, así es, ya te decía que también Isaías Lucero fue parte de esta agrupación después de la salida del señor Lalo Mora. Te saludo al compatrini, ándale pues, hasta la ciudad de Obregón. Y claro, Cachito, ya te puse la playa sola, Cacho. Te estoy pensando que no me está escuchando realmente, pero sí vamos a poner la vieja banca. Ahora sí que una de las que pidieron el compatrini y el compacacho. Ahí está, Trini, mira, te manda saludos el Cacho, mándale uno de regreso y de retorno hasta la bella ciudad de Guaymas, por supuesto.

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Seguimos en la mera mera, 3 de la tarde con 53 minutos. Escuchábamos, Yami, que me quedo de tu maldito amor, solo un costal de desilusiones. Algo que suena también a la voz de Javier Ríos por parte de los Invasores de Nuevo León. Oigan, y hablando precisamente de esta agrupación, pues fíjese que ya tienen más de 45 años de trayectoria, manteniéndose vigentes desde finales de la década de los 70 y principios de los años 80 también. La popularización del género norteño con todo México entre la comunidad, ellos fueron los pioneros, también se podría decir, o uno de los pioneros más bien, ya te decía, los éxitos. También tuvieron discos de oro y más de 50 producciones discográficas entre álbumes de estudio, recopilaciones y discos vivos, reflejando una carrera muy prolífica. Reconocimientos y homenajes oficiales, incluyendo el del Congreso del Estado de Nuevo León por su legado y aportación a la música mexicana. Ya te decía que también varias agrupaciones como Pesado, incluso Intocable, Los Cardenales, Los Rieleros, han dicho que los Invasores han sido, fueron y serán siempre su inspiración dentro de la música norteña. Pues ahí está algo de lo poco que les puedo llegar a alcanzar a contar, pero mire, si me pongo a hablar de los Invasores, de éxitos, de canciones, le aseguro que el programa, la semana, el mes, no me va a alcanzar. Y como te digo, estoy seguro que usted ha escuchado canciones de los Invasores, ha cantado alguna canción, ha bailado porque hay cumbias, ha sentido una canción de desamor y por supuesto que también comparte ese sentimiento que nos deja la música norteña y que nos dejan los Invasores. Música de borrachos, como le dicen por ahí también, pues también es parte, pues ¿por qué no? Pues ¿por qué no? También es un poquito parte de eso. Oigan, ya viernesito, mañana pues lógicamente no nos vemos porque es sabadillo, sabadrink, no nos vemos hasta el día lunes y yo ya me voy. Ya me voy, pero no sin antes agradecerte que te comunicaste al 6621-1478-65, a ti que estuviste pendiente de la frecuencia de la mera mera y por consiguiente del cotorreo y de este especial a los Invasores de Nuevo León. Te dejo, pero te dejo con el compa John y su cañonazo grupero y nosotros regresamos hasta el día lunes, hablamos del lunes 6 de julio. La selección, que si juega a las 6, que si juega a las 12, que si juega a las 3 de la mañana, no sabemos todavía, pero lo que sí es que lo vamos a apoyar con todo, como buen mexicano, como buen sonorense, y espero que el lunes aquí podamos escucharnos con una victoria histórica para la selección mexicana. Apoyar al Tri, a ponerse la verde, a juntarse, a gritar en familia, porque esto es bonito y nos sirve a los mexicanos para creer un poquito más. Y sí, como dicen por ahí, ya esa la frase la vamos a confirmar y vamos a ver si es cierto esta tan famosa frase del y sí. Ahí está. Nosotros ya nos vamos, mijito, pero te dejo con una de las canciones más famosas de los Invasores. Se llama, mira, escúchate. Añil, la teacher of the school, la maestra de la escuela. Se llama Laurita Garza y así nos vamos, mijito. Cuídate mucho y quídatelo bien. Bye, bye.

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11: Ancina mismamente, mi gente. Esto es Cañonazo Grupero con el compa Johnny en este viernes, sabrosón. Viernes de aguas. Y ahí cosquillas. Viernes 3 de julio de este caluroso y maravilloso 2026. Les saludo a su amigo y servidor, Juan de Dios Muñoz, el compa Johnny. A través de la mejor estación de radio de todo Sonora, la Sonora Grupera. Era.

0: Viernes 3 de julio. No me lo van a creer. Yo soy de esos amantes a la antigua.
1: Ay,
0: no, de esos que pues esperan ansiosamente el fin de semana, el viernes, y pensaba que era jueves.
1: ¡Ay, caramba!
0: Así como lo escuchan, yo pensaba que era jueves, pero no, es viernes. Es viernes, sabrosón, viernes de aguas, que ahí te voy. Pero no estoy solo. Imagínate, ¿no? No, Johnny.

0: Se me sale hasta el alma, no, hombre. Híjuela, no estoy solo. Estoy acompañado de mi fiel escudero, cual agradezco el apoyo físico, psicológico, emocional y, por supuesto, monetario, porque ya raya.
1: ¡Ay, caramba!
0: Y agarra un billete.
1: ¡Neta, me lo juro!
0: ¡Mi queridísimo Patas Pochis! Ahí en la trinchera electrónica, haciendo suya la trinchera electrónica. Dominando la trinchera electrónica, bendito sea Dios. Híjola. ¿No recuerdan cuando recién llegó el Patas Pochis y echaba todo? Híjola, no, yo no digo que son fracasos, son aprendizajes.
1: ¡Ay, caramba!
0: No, son aprendizajes, ¿verdad, Patas Pochis? Híjola, ¿no? Antes así lo hacían los morritos. ¿Aprendes o no aprendes? Sí, ahora no, ahora hay que hablarles, aclararles la situación. Pero el Patas Pochis, mira, nos dejó sin entrada del programa. No tenemos entrada al programa. Todos tienen. El Charlie Navarro, el Carolino, el Noticiebrio. Todos tienen entrada al programa. Tienen los sellos, ¿no? Estaba escuchando al compa Charlie. No hay del compa Johnny. El Carolino tiene sus entradas, sus cortinillas de comerciales. Pero el Patas Pochis no la borró, pues, pero ni modo. Lo queremos así al Patas Pochis. Lo queremos, ¿verdad, Patas Pochis?
2: Es que no me tienen paciencia.
0: Pero ya, bendito sea Dios, ya aprendió.
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0: 4:23 en este viernes, sabrosón, viernes de aguas, que ahí te voy. La del Viernes maravilloso a través de la mejor estación de reto Sonora. La Sonora Grupera en Navojoa. Bendito sea Dios, quién sabe, pero estamos a través del 89.7 del FM. En Guatabampo, Bacobampo, Álamos. En Ciudad Obregón, en Bican, Pueblo Yaqui, en todos sus bellos alrededores a través del 91.7 del FM. Y en el bellísimo y paradisíaco puerto de Guaymas, en Palme, poblados y... ¿qué más? Poblados, rancherías y demás a sus alrededores a través del 100.5 del FM.
1: ¡Neta, me lo juro!
0: Ahí estamos completamente en vivo. Nuestro WhatsApp, 6C21-1478-65.
1: ¡Ay, caramba!
0: 6C21-1478-65.
1: ¡Ay, caramba!
0: 6C21, one more time, en English. En English nos la aventamos, Patas Pochis. A ver si me la sé. Ahí te va. And reading the WhatsApp and 6621247865. Call me right now. The compa Johnny and the Cavaliers for night and the wicked Saturday tribute to Julius and Timmy Warns, the World of French Rhine and Friendly and Sonora Grupera. La Mera Mera. ¡Órale! No sabrá qué dije. Hablé también el inglés. Que ni yo mismo me supe qué dije, ¿no? Híjuela. Pero ahí estamos. Ahí está el WhatsApp. 6C21-1478-65. Patas Pochis, tíramelos. Tíramelos WhatsApp, por favor. Por lo que más quieras en tu diminuta vida. Ahí está mi carnalito Rafael Villalobos, el de los taquitos bravos más sabrosos de la Perla del Mayo. Mándanos un saludo. 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Mi compa Rogelio Álvarez reportándose. Compa Johnny, aquí escuchándote en la aplicación en Google. En la aplicación de Google, escuchando la Sonora Grupera. Agarré la 100.5 de Guaymas, dice, aquí te escucho. Saluditos para toda la banda, que pasen bendecido fin de semana, mucho calorcito, compa Johnny, pero ya es viernes. Aunque a mí me pagan a la quincena, mi vieja ya me dijo que me iba a comprar 2 kawasakis el sábado, ¡híjuela! Está bien, ahí para el relax. El domingo, a la sorda le voy a tumbar otras 2, dice, oye, es cierto, El domingo por lo del juego de la selección mexicana contra estos, los paisanos míos. Los que son de allá de mi tierra, ¿cómo se llaman? Que son güeritos, ojos azules, igual que yo.
1: ¿Sí? ¡Neta, me lo juro!
0: ¿Qué equipo es? ¿Qué grupo iba a decir? ¿Qué equipo es? Ahí para que me digan, porfa. Pues ahí se va a preparar mi compa Rogelio Álvarez. Nos está pidiendo el tema loco, loco tu forma de ser. Con mucho gusto, ahorita vamos a buscar de loco tu forma de ser. ¿Contra quiénes van? ¿Contra quiénes van? Johnny dice, muy buenas tardes, ¿me puedes poner una canción de Los Caminantes? Vuela paloma, vuela. Bendiciones para todos de la A a la Z. Especialmente para el Panaico y el compa Cacho. Ahí Teresita. Claro que sí, con mucho gusto. Te voy a poner algo de Los Caminantes. Yo crecí con música de Los Caminantes.
1: ¡Neta, me lo juras!
0: El Caminante. Había una serie, ¿no? Había una serie que se llamaba El Caminante. Híjola. ¿Qué dice mi compa Cacho, Patas Pochis? Aplástale el play.
4: Muy buenas tardes, compañeros. Que tengan un buen inicio de fin de semana. Usted y su fiel escudero. El Patas Pochis, como usted lo nombra, lo hace llamar. Compa Johnny, hey. Usted que anda muy tenebroso, así como que muy. ¿Me puede poner la canción Quién Pompó de Chicoché, si la tiene? Si no, tiene la de Chicoché, el Sirenito con Rigo Tobar. Ando medio tropicalón el día de hoy.
0: Eso, muy bien, muy bien.
4: Ahí me suena la señora Teresita Chapara, a Bianca Chapara, al compa Melitón de la Sierra, al Psycho, al Siempre Alegre, y a toda la banda de la minibanda, al compa Trini de Oregón, por supuesto, y a los Juanes. O cani cani por todos mis amigos, como digo yo. Dale, mi compa Johnny. Gracias. No, hombre, compa, ni ahora los morritos de ahora te echan al DIF. Antes los maestros, los señores, ahí le cago el chamaco, no tiene nada que le decían uno, los papás a los vecinos o a los tíos, yo se lo encargo, oiga, no tiene nada. No, un chamaquito lo regaña hacia la torre, te llegan los recursos humanos, derechos humanos, perdón, te quieren echar al DIF, que por violencia familiar.
0: Ahí está mi compa Cacho. Efectivamente, no. Pobre de ti. Ja, ja. Pobre de ti. Ah, Me acordé de la rola de Pobre de ti de Tijuana, no. Una bandota de Tijuana, no. De donde salió la Julieta Venegas. Pero esa canción no la cantaba Julieta Venegas. La cantaba otra muchacha que cantaba mucho mejor que Julieta Venegas. ¡Ey! No, sí, pobre de ti, que te le quedes viendo mal a un chamaco. ¡Hombre! Es más, prefieres que se te aparezca el diablo. No, no, aguas con los plebitos ahora. Que les levantes la mano. Que le levantes la voz. Que les faltes al respeto de para ellos gritarles o corregirlos. Es una falta del respeto.
1: ¡Neta, me lo juro!
0: ¡Aguas! Por eso los maestros mejor ni se meten. Ahí se paren un tiro los chamacos de la escuela. No, que se agarren ellos. Allá nosotros nos metemos porque tú no sabes, pues. Por eso los maestros ya mejor no se meten en broncas y que se arreglen solos, dice. A ver, ¿qué dice mi compa Cacho?
4: Compa Johnny, hay más probabilidades que México quede campeón del mundo ahora en el Mundial este a que arregle la línea telefónica. Esa la dejo de tarea esa, compa Johnny. Compa Johnny, la selección del Congo, la selección de Costa de Marfil o la selección de Senegal, ¿cuánto de gana? ¿A qué se refiere usted?
0: Híjola, yo soy del que selecciona las más gélidas, pues, las más gélidas. ¿Qué dice, Matapochis? A ver, ¿qué dice por acá, mi compa? ¡Compa Johnny! Saludos para los taxistas del Canal 30 de Guaymas. Saludos para el Rubio, el JC, el Oxito de Guaymas, por supuesto. ¿Cómo te caería un gancito ahí del Oxito de Guaymas, Patapochis? Un gansito y un sodón bien gélido, porque lo tienen las sodas bien heladas ahí, ¿eh? El celo para el Rudy y el JC por su pollo. Vamos a la pausa, ahí volvemos.
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